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0: 10:10 de la mañana, seguimos en directo en la sintonía de Radio Teror y vamos a quedarnos con una nueva propuesta del proyecto NOA, Noches de Ocio Alternativas, que llega a Teror este próximo jueves 13 de agosto con una tarde de DJ con Dara Ortega. Para poder conocer todos los detalles, tenemos a la coordinadora del proyecto, Aneda Pérez, a quien vamos a saludar. Saludos, buenos días.
1: Hola, muy buenos días.
0: Muchas gracias, Neda, por acercarnos un poquito más al proyecto NOA, que por cierto, aquí en Teror ya estamos bastante hechos un poco al desarrollo de esta iniciativa dedicada al público juvenil, ya que son varios los proyectos o varias las actividades que ya se han ido desarrollando. ¿Qué tal el verano, en primer lugar?
1: Muy, muy bien, la verdad. De hecho, esta última actividad viene un poco a cerrar esta temporada que hemos estado colaborando con mano a mano, ¿no?, con el punto joven de Teror, y es un poco nuestro broche final al proyecto en el municipio.
0: Broche final que se desarrollará el jueves 13 de agosto, pero antes de hablar sobre esa jornada dedicada a Dara Ortega, háblanos un poquito sobre cómo surge este proyecto de Noche de Ocio Alternativo.
1: El proyecto NOA es un proyecto impulsado por la Consejería de Educación y Juventud del Cabildo de Gran Canaria. Lleva ya varias ediciones, esta sería la cuarta. No siempre se ha centrado en el verano, se ha hecho en distintas estaciones y en distintos municipios. Es verdad que en Teror, en 2026, aterrizamos con bastante más presencia y hemos podido colaborar mucho más. La verdad que la programación que hemos podido hacer ha sido muy variada, gracias también a la apertura y a la acogida que ha tenido allí la técnico, ¿no?, Emma, y que estamos muy, muy agradecidos desde la coordinación, porque hemos podido hacer, ¿no?, actividades estrella que por supuesto triunfan como ocio nocturno alternativo, como puede ser torneos de voleibol, pero también hemos podido hacer talleres de fanzine, de collage, de cortos, hemos tenido ciclos de cine. La verdad que ha sido muy variado y tenemos un muy buen sabor de boca.
0: ¿En qué año nació el proyecto, Neda?
1: El proyecto nace en 2022.
0: Uh-huh. Y poco a poco se han ido expandiendo por diferentes municipios, como Agüimes, Teror, Santa Lucía, de Tirajana y Moya, entre otros. Acabas de hablarnos un poco sobre el tipo de actividades. Hablamos de actividades deportivas, lúdicas, culturales.
1: Sí, en este caso, como solemos trabajar, ¿no?, desde el NOA, es haciendo una propuesta lo más variada posible, y al trabajar, ¿no?, como les decía, con los ayuntamientos, ¿no?, con esas concejalías de juventud, ellos también son los que conocen, ¿no?, realmente el tipo de perfiles que suelen acudir a estos puntos jóvenes. Uh-huh. En Teror además cuentan con, ¿no?, una ubicación privilegiada, el punto joven lo tienen ahí justo en el casco, y ya tienen, ¿no?, una fidelización, por decirlo así, de jóvenes que suelen ir. En el caso de Teror, por ejemplo, hay un hambre muy grande de manualidades y esa parte quizá más artística, que en otros municipios puede venir más, ¿no?, de la parte del deporte, etcétera. Entonces, al hacer una programación tan personalizada y tan especial, creo que también hace, ¿no?, que el proyecto pues llegue, ¿no?, de una forma ajena al municipio, sino que se adapte totalmente a las necesidades y a los perfiles, como decía, de los jóvenes que suelen atender a este tipo de actividades.
0: Trabajan justamente con jóvenes, con esa franja de edad en la que es difícil programar el ocio nocturno, ¿no?, ese ocio alternativo que defiende el proyecto NOA. Es importante, ¿no?, inculcar ese ocio alternativo al margen del ocio que ya conocemos, que es bastante menos cultural o deportivo, ¿no?, que se puede desarrollar, y de esa manera inculcarlo, ¿no?, a esas edades.
1: Por supuesto, mira, nosotros al final trabajamos con una horquilla muy amplia de edades, desde los 12 a los 30 años, ¿no? Uh-huh. Que es lo que comprendemos como juventud, y es muy curioso también ver, ¿no?, qué tipo de edades y en qué tipo de, ¿no?, de etapas vitales pues se van también acercando a ciertas actividades. Al final es ponerles una referencia, ¿no? Hay muchos jóvenes que muchas veces terminan haciendo un ocio que quizás no es tan saludable, muchas veces por inercia y por no tener pues ese referente, ¿no? al que acudir, o ese marco, esa comunidad con la que poder hacer otras cosas. Y por supuesto sabemos que no abarcamos, ¿no? a la totalidad de jóvenes de Teror. Tampoco es nuestro objetivo, ¿no? Sabemos que nuestro tiempo allí, ¿no? en el municipio, y lo que dura el proyecto y las actividades que hacemos son limitadas, pero nos quedamos con esa retroalimentación que hay constante. Pudimos, por ejemplo, también en esta edición, me venía ahora a la cabeza, poder hacer un senderismo en el barranco del Álamo con uh-huh. técnicas de bivac, y nos sorprendió mucho que atrajera un público jovencísimo, ¿no? Eran chiquillos de 12, 13, 14 años aprendiendo cómo orientarse de noche en medio de un barranco, aprendiendo técnicas de supervivencia, haciendo un refugio. Y fue, la verdad, que muy enriquecedor poder compartir ese tiempo con ellos, ¿no? Que ahora, por ejemplo, sabemos que ellos pasan muchísimo tiempo en casa, que el ocio alternativo que ellos suelen tener más allá de sus estudios y quizá alguna extraescolar suele ser el videojuego, que no lo condenamos, pero sí que queremos promover desde el proyecto NOAA que salgan, ¿no? de sus casas y poder crear espacios de encuentro y también en la naturaleza.
0: Esta semana tienen dos actividades, una que se va a desarrollar en el Punto Joven de Teror, con la DJ, que antes ya advertíamos, Dara Ortega, y otro que es el último acorde musical. Háblanos de estas dos propuestas.
1: Sí, este jueves, como comentas, tenemos ya nuestra última, bueno, de las últimas actividades, uh-huh. perdón, en Teror, porque sí que aquí exclusiva haremos también un torneo de ping-pong, otra actividad que arrasa totalmente en todos los municipios, lo tendremos a finales de este mes. Y el jueves vamos a tener una tarde, ¿no? de DJ con Dara Ortega, que ella es una pedagoga excelente, que no solo, ¿no? va a dinamizar y a amenizar con su música esta tarde en el Punto Joven de Teror, sino que ella les hace un recorrido, ¿no? Les habla de la historia del mundo del Open Deck, del DJ, de las mesas de sonido, y además la formación, ¿no? que van a recibir los jóvenes en este caso va a ser mucho más sensorial. Tiene su parte técnica, de contexto, ¿no? y de teoría, pero la parte que nos interesa es que los jóvenes puedan probar, ¿no? y puedan uh-huh. dejarse llevar por esos sonidos y tengan, de nuevo, ¿no? vuelvo al tema de los referentes. Ahora que está muy en auge, ¿no? la producción musical, vemos como muchos chiquillos aspiran, ¿no? a dedicarse a este mundo, pues queríamos que NOAA también recogiera nuevas inquietudes, ¿no? que están en la juventud canaria, que ahora mismo tenemos una industria muy, muy amplia, pues que puedan tener, ¿no? Y también nos interesaba que fuera una DJ en femenino, que no es que sea tan común verlo. Hicimos esta actividad hace unas semanas en Moya y fue fantástico, o sea que ya sabemos que tenemos nuestro sello de calidad y seguro que lo van a disfrutar mucho.
0: Pues este jueves toca aquí en Teror, tendrán la oportunidad los jóvenes de nuestro municipio de conocer a Dara, estar cerca de ella e incluso, como acabas de decirnos, pinchar, experimentar un poco con ese, bueno, con los platos, ¿no? y también con la mesa de sonido. Es interesante, ¿no? Promover la música y además hacerla de una forma sana.
1: Sí, efectivamente. Y ya para cerrar, ¿no? El uh-huh. viernes tenemos este Cluedo musical vivo. El Cluedo, ¿no? consiste en esta actividad de misterio en la que siempre se trata de averiguar quién ha asesinado, ¿no? quién es el personaje dentro de la historia, de la trama. Es un juego de mesa muy, muy extendido, muy famoso. Y en NOAA nos llega la propuesta de La Malhablada, que es una productora que está justo arrancando aquí en Gran Canaria, de poder hacer esta actividad un poco como cierre. Otra pata, ¿no? que tiene el NOAA, aparte de, ¿no? de generar estos espacios de ocio alternativo y saludable, es también crear la convivencia, ¿no? entre los propios pibes y pibas de cada municipio, pero también entre municipios. Uh-huh. Hemos tenido la suerte de poder acercar, ¿no? a estos cuatro municipios con los que estamos trabajando, ¿no? que mencionabas antes, y precisamente este viernes, como clausura, vamos a hacerlo en el Museo de la Zafra, vamos a traer a jóvenes que han participado, ¿no? en cada municipio después vamos a llevarlos todos a vecindario y que pueda también haber esa convivencia, ¿no? Nos hace mucha ilusión que suceda este momento de cierre con todos los chiquillos de la isla, de estos cuatro municipios.
0: Socializar, ¿no? Con otros municipios, con otros chiquillos,
1: por pibes, supuesto, pibes y generar pibas. Lazos, ¿no? Y redes, que eso también es muy difícil ahora. Ellos están hiperconectados, ¿no? Se dice por las redes sociales, pero quizás no hay tantos espacios de encuentro para jóvenes de distintos lugares y puntos de la isla, ¿no? Las Palmas, por supuesto, sigue siendo quizá ese nexo común, pero nos interesaba que ellos conocieran y vieran que hay otras formas también, ¿no?
0: Que sepas que me ha gustado mucho eso de pibes y pibas, ¿eh? Que me ha gustado mucho. Contentarlos es difícil, Neda, buscar alternativas reales para ellos que realmente hagan su efecto. ¿Es fácil o difícil?
1: Es difícil, es complicado de confesar. Cuando te comentaba antes, ¿no? Que intentamos personalizar al máximo las actividades en función del municipio que estamos trabajando, es totalmente verídico. Sabemos perfectamente que no, que hay actividades que en nuestra cabeza pueden sonar muy bien, pero que después la realidad es que muchas veces se emiten y hay falta, ¿no? De inscripciones, y uno siempre se pregunta, ¿no? Porque coincidía con un partido del Mundial, que nos ha sucedido también en esta edición, y por supuesto también es ocio alternativo, ¿no? Que vayan a ver un partido de fútbol, y otras veces era pues por siempre intentar atinar por esos intereses. Por supuesto, en verano sabemos perfectamente que va a triunfar más pues llevarles quizá a un parque acuático, ¿no? Esas cosas, hay cosas que no cambian, pero también Noa intenta tener ese equilibrio, ¿no? De actividades que puedan venir de todos los sectores, todas las disciplinas, y que sea algo un poco más especial. Entonces, te diría que sí, que a veces es un poco complicado, y que esa parte, ¿no? Que no se ve, de conversaciones previas para cerrar una programación, es a veces la más ardua.
0: Se cierra la programación con el Cluedo Último Acorde, con esa unión de los municipios que antes mencionábamos. En Teror tendremos a finales de agosto, también nos decía, ese campeonato de ping-pong, por lo tanto quedan actividades por delante, aún por desarrollar. ¿Y ya están con la planificación de la próxima temporada?
1: Eso todavía quedará primero cerrar esta edición, y seguramente en breve podremos ponernos con la siguiente. Pero vamos, nuestra mirada ahora todavía está en poder disfrutar y que salga todo lo que queda de la mejor forma.
0: Eso significa, Neda, que tendremos que seguir hablando próximamente y en un futuro para poder divulgar toda esta información. Nos centramos nuevamente en las actividades de esta semana 13 y 14 de agosto. Lo tienen que hacer a través del portal www.juventud.teror.es, porque son actividades que están dentro de la programación del Punto Joven Terorense. ¿Algo más que quieras compartir con nosotros? Por supuesto, esa invitación, ¿no? a participar.
1: Efectivamente, justo quería decir, en primer lugar, muchísimas gracias por este espacio. Te lo agradezco un montón, el poder explicar así de forma un poco más detallada el proyecto. La verdad que es un gustazo, que a veces nos centramos mucho en redes sociales porque es, ¿no?, donde los jóvenes sobre todo se enteran de nuestras actividades, pero también darle cobertura a otros medios siempre es un placer. Y en segundo lugar, que por supuesto si nos están escuchando familia, gente joven, no sé, pero espero que también pues que animen a sus hijos, primos, nietos a que puedan apuntarse a estas últimas actividades, que al final también cuanto más, ¿no?, asistencia tenemos, pues esto genera una demanda y podremos seguir, ¿no?, y continuar con este proyecto que tantas cosas nos ha dado.
0: Nosotros apoyamos la información a través de la radio, también nuestra web municipal y las redes sociales, que seguro que llegan un poquito más, ¿no?, a esa franja de la población. Sí. Neda Pérez, coordinadora del proyecto NOA, muchas gracias por estos minutitos en Radio Terror.
1: Muchísimas gracias, que tengas muy buen día.
0: Igualmente, y feliz verano. Gracias.
1: Feliz verano, igualmente.
0: A participar los jóvenes de Teror de estas alternativas que tenemos de ocios nocturnos saludables. Proyecto NOA. Nosotros llegamos ya a las 10:24 de la mañana. Recuerden que en breve el apunte del día de Juan José Laforet, el rico menú de Alicia Rodríguez, como antes les decía Manuel Cárdenas, hoy vuelve con los deportes a las 11 de la mañana, no a las 11 y media, como la temporada anterior, sino a las 11 de la mañana. También podrán volver a escuchar la redifusión a la 1 del mediodía. Y ahora nosotros hacemos una pequeña parada musical. Un tema que seguro que nos retrotrae a la infancia, Hilari Hilari Lé, pero en esta ocasión versión cantada por la popular cantante Melody.
2: Y venga a visitarnos.

0: 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Y en la primera parte de nuestro programa de hoy miércoles, vamos ya con nuestro primer invitado del día. Compartimos la actualidad municipal junto al edil del gobierno terorense, Moisés Rodríguez, que está con nosotros además en los estudios. Buenos días, Moisés, bienvenido.
1: Buenos días, Israel, a ti y a toda la audiencia de Radio Teror.
0: Parece que refresca ya, ¿verdad? Un poquito la semana esta está siendo más suavecita, Moisés.
1: Sí, la verdad que sí, se nota, sobre todo por las noches, ¿no? Yo creo que por el día puede subir las temperaturas, pero yo lo que quiero es que realmente refresque por las noches para poder dormir, ¿no?
0: Descansar.
1: Aunque las Porque casas... para poder estar despierto hay que dormir.
0: Sí, señor. Y las casas siguen con esa sensación de que están calientes.
1: Efectivamente. Hay que pasar unos cuantos días para que se sigan refrescando. Tú, si te paseas por la noche, verás que hay muchas ventanas abiertas, ¿no? Verás que hay muchas ventanas abiertas, empezando por las de mi casa. Y la verdad que sí se nota ya... el fresquito, ¿no? Pero bueno, estamos en verano. Verano tiene que haber tiempo de verano.
0: Y corresponde esta climatología, este tiempo que tenemos. Hoy día 12, la fiebre del eclipse solar.
1: Efectivamente, hoy es el famoso día que nos vienen anunciando desde hace tiempo, donde tendremos esta tarde el eclipse solar, donde hay que tomar todas las medidas para el tema de la vista, no usar una gafa homologada y nada, ¿no? Disfrutar de esa cosa que no tenemos la suerte de verlo siempre en nuestro territorio. Yo sé, el otro día estaba hablando con gente mayor que me comentaban que en los años 50 creo que fue que hubo uno, ¿no? Y ellos se asustaron, ¿no? No había, digamos,
0: tanta
1: la información como la que tenemos hoy, ¿no? Que hoy nos bombardean, ¿no? Pero, y fue algo impresionante, ¿no? Porque parece ser que fue en Canarias por donde pasó, incluso lo pude leer en la prensa el fin de semana. Es algo único que si tenemos la suerte de poderlo observar con todas las medidas de seguridad, pues que disfruten cada uno en el sitio que lo pueda ver. Se va a ver un poquito aquí, que creo un 70%. Lo que
0: parcial, tengo, ¿no? No se verá en su totalidad.
1: Pero la verdad que tenga la oportunidad de verlo, que lo disfrute, ¿no? Ya que es algo, cosas que son únicas y... aunque creo que en el 2027 habrá otro, pero vamos, hay que disfrutarlo.
0: Vamos a vivir y disfrutar este, como bien indicabas, con todas las precauciones necesarias. También hemos conocido en estos últimos días casos de personas que han perdido la vista por exponerse a un eclipse sin las protecciones que se recomiendan. Y hay cosas con las que no debemos jugar.
1: Efectivamente, ya no solo con la vista, que ahora estamos hablando justamente de la vista, pero... el tema de la protección solar, ¿no? Cuando vamos a la playa, no solo cuando llega a la playa, sino estamos paseando, deberíamos ponernos protector solar en cada momento, ¿no? Cada vez se oyen más los cánceres de piel y es la que más se expone, ¿no? La parte de nuestro cuerpo que más se expone a las condiciones ambientales y siempre debemos tener cuidado con el sol y hidratarnos también, ¿no? Cuando hacemos un esfuerzo y a veces no nos hidratamos lo suficiente y nos dan estos golpes de calor.
0: Bueno, pues esas son las recomendaciones que lanzamos a través de la sintonía de Radio Teror. Vamos con asuntos de nuestro municipio. En el día de ayer pudiste acompañar al alcalde y también a la concejala de Solidaridad en ese encuentro que tuvieron con los niños y niñas saharauis de la comarca norte de Gran Canaria. ¿Les recibieron en la casa consistorial? ¿Qué tal ese momento? Cuéntanos.
1: Sí, pues la verdad que es algo muy emocionante, no solo este momento, sino la recepción en el propio... este año fue en el puerto, que vinieron en barco de Tenerife. El año pasado fue en el aeropuerto. Cuando ellos llegan allí, ven a su familia, esos abrazos, se te salta la lágrima sí o sí. Entonces, cuando ya han pasado este tiempo y lo ves hoy, o ayer, perdón, cuando están ahí ya contentos, ya están integrados aquí, y te das cuenta que lo poquito que hacemos, porque es poquito lo que hacemos, pero para ellos es muchísimo, te das con una satisfacción muy grande, ¿no? Desde aquí quiero agradecer a Lucy Oliva como coordinadora de toda la zona norte, la labor que se hace a la familia, esa labor que se hace impresionante, gente que lleva ya casi 30 años con estos niños que ya están cuidando se están trayendo a nietos de los que vinieron la primera vez, y la verdad que son momentos muy emocionantes, mucha emoción. con la campaña Waterloo, que se le da un detalle, porque al fin y al cabo es un detalle este año, junto con el año pasado, ya empezamos a darle algo de medicina que nos han solicitado, y la verdad que ellos súper agradecidos y nosotros muchísimo más.
0: Vamos ahora con las actividades que desde el Punto Joven de Teror se están desarrollando durante este mes de agosto. Continuarán hasta septiembre la programación de verano. Veo por aquí que la semana pasada, el día 3, tuvieron una actividad acuática multiaventura y no lo pasaron nada mal, Moisés.
1: Pues la verdad que no. Fue abajo en Arguineguín, y el hecho de estar con el calor que teníamos aquí en uh-huh. Teror ese día, donde mejor se estaba es dentro del agua, ¿no? Y entonces la verdad que se lo pasaron genial. Estaban dentro del agua, estaban fresquitos, y entonces estaban súper contentos, ¿no? Igual que esta semana tenemos los niños de, y niñas de 10 a 13 años, uh-huh. lo tenemos en el campamento de Puerto Rico, y la verdad que anoche cuando salí de abajo, pues la verdad que estaban privado, como decimos nosotros, ¿no? Ya se lo dije a los padres, que se olviden de los niños, que los niños no quieren saber nada de los padres, que aprovechen los padres y aprovechen esta semanita también que estén ellos de vacaciones, porque los chiquillos se lo están pasando genial.
0: Hablamos del campamento de Puerto Rico de vela, ¿verdad?
1: Efectivamente.
0: El turno de los pequeños, porque
1: de 10 queda, a 13 años.
0: Queda sí. El siguiente turno, ¿no?
1: Efectivamente, la semana del 24 de agosto. Exactamente, son ya los niños de 14 a 17 años, donde hay 45 jóvenes que acudirán. Y bueno, abajo nos están esperando con los brazos abiertos, y sabemos que allí se lo pasan genial. Están al ladito de la playa, las actividades acuáticas, las actividades nocturnas, conocer otra gente, entre ellos, es el primer paso que se da para luego para la fiesta de Pino, ya ellos están unidos, tú lo ves luego en las fiestas, ¿no? Que los que estaban en el campamento se unen en las verbenas, en los paseos que se hacen aquí, y la verdad que yo creo que es una actividad que está súper bien organizada y muy aceptada por parte de los chicos y chicas, y

0: DJ el jueves día 13 de agosto, este jueves con Dara Ortega, a través del proyecto NOAH, ocio de noche alternativo y saludable.
1: Efectivamente, dentro de la campaña esta, este proyecto de noche de ocio alternativo, estamos haciendo varias actividades con ellos, ¿no? Y entonces tenemos este jueves, nos van a enseñar cómo usar un plato de esto, uh-huh, para mezclar la música, DJ, hablando un poquito de picoteo también para ir saludable. Y la verdad que esperemos que se acerquen y puedan disfrutar junto con las demás actividades que se están haciendo desde el Punto Joven.
0: Pinchada y picoteo para que disfruten. Además, le llama mucho la atención, ¿no? Sobre todo a esas edades, ver de cerca, de primera mano, cómo funcionan esos platos, cómo funciona ese sistema, ¿no? Y cómo un DJ desarrolla su labor, su trabajo.
1: Efectivamente, todo tiene su trabajo detrás y siempre es bueno conocer el trabajo que hace o cómo se hace, ¿no? Es decir, como digo yo, ponerte los zapatos de otro, ¿no? Te tienes que poner en el puesto de otro, igual que mucha gente, ¿no? Cuando viene aquí a la radio y te ven aquí a ti trabajando, pues bueno, Israel, pues mira que hace cosas y estás aquí, mira todos los aparatos que hay, pues igual pasaría con esta parte, ¿no? Dice, ver, dar a conocer, muchas veces no podemos llevarlo a la gente a la fábrica o a los sitios donde se hacen las cosas y es esa persona o esa fábrica la que tiene que venir y mostrarnos qué es lo que hace. Y es bueno conocerlo porque así valoramos el trabajo que está haciendo esa persona desde ese lado, ¿no? Te estás poniendo en los zapatos del otro y estás descubriendo que ese trabajo tiene un gran trabajo, vale la redundancia, detrás para poderse desarrollar y que uno pueda disfrutarlo.
0: Ayer pudimos hablar con la coordinadora del proyecto NOAH, Neda Pérez, y destacaba la buena acogida que este proyecto está teniendo aquí en nuestro municipio.
1: La verdad que sí, no solo ya te digo esta alternativa, sino hemos tenido varias y todavía nos quedan. Y yo creo que somos el municipio que más alternativas estamos usando, más eventos estamos usando, e incluso hay algunos que son, vienen gente de otros municipios, como fue el otro día, vino el de Tejeda, ahora van a venir también de Agüimes, Moya y Aruca. Pues se crea una socialización entre los diferentes chicos y chicas para pasar el día y la verdad que están muy bien estas actividades de ocio nocturnos alternativas que están desarrollando NOAH.
0: Invitamos a los jóvenes que quieran a que participen, por supuesto, de esta actividad y aprovechamos también para destacar la que se desarrollará el 14 de agosto, Cluedo, el último acorde musical, donde el enigma es el plato fuerte y descubrir y poder conseguir descubrir quién es el asesino se realizará en el Museo de la Zafra. Quedan plazas disponibles, así lo advertíamos ayer, por lo tanto estamos a tiempo todavía.
1: Efectivamente, ya te digo, estos son con varios municipios y la verdad que música en directo, se lo va a pasar genial. El Cluedo, un juego típico, un clásico, pero ambientado de manera musical, son los que van a dar las pistas para ellos buscar, digamos, al culpable, ¿no? De lo que haya ocurrido, ¿no? No iba a decir lo que haya pasado, ¿no? Ellos tienen que buscar la causa y las consecuencias del responsable.
0: Seguimos con la programación del Punto Joven. El viernes día 7 de agosto tuvieron otra actividad que se repetirá el viernes 21, ya que se ha tenido que realizar dos turnos. Se trata de Ninja Games.
1: Efectivamente, es una salida que tenemos.
0: ¿Qué tal esa primera salida? ¿Cómo funcionó? Pues, y recordar que el 21 hay otra.
1: Efectivamente, tuvimos que hacer dos porque era tanta la demanda que la verdad que es súper bien. Son las maquinitas, como digo yo, pero a lo grande. Y la verdad que muy bien, se lo pasan genial, interactúan entre ellos. Es todo a lo grande y la verdad que muy bien. Salimos de aquí desde el Punto Joven, los llevamos a Bajabar Las Palmas y la verdad que está súper bien.
0: Muy bien. Otra actividad más para el martes 18 de agosto, una visita guiada al yacimiento de La Fortaleza y también vivirán una jornada lúdica en la piscina exterior de Santa Lucía de Tirajana.
1: Efectivamente. Acudiremos primero, iremos a la, llamamos a la Fortaleza de Ancite, donde allí en el centro de interpretación nos darán unos conocimientos sobre lo que significó en su momento la fortaleza, lo que era, lo que fue en la conquista los últimos personas que ahí estuvieron, todo lo que se hizo, los que se han encontrado allí, los restos que se han encontrado.

0: cómo se defendió ese enclave. Y una vez que tenemos allí, nos acercaremos a la piscina pública de Santa Lucía, donde intentaremos refrescarnos un poquito, porque bueno, estamos en agosto y yo siempre hace falta un poquito de agua para refrescarnos. Pasaremos luego el mediodía allí en la piscina.
1: Los chiquillos lo agradecen,
0: Yo creo que sí.
1: disfrutar de esa piscina y de ese entorno y poner en valor la importancia de que se acerquen también al Parque Arqueológico de la Fortaleza. Es uno de los espacios patrimoniales más importantes que tenemos aquí en Gran Canaria y que ha sido declarado bien de interés cultural. Con ello y junto a el campamento Islas Afortunadas concluirá, ¿no?, la programación de este verano, quedando pendiente aún las clases de baile que continúan también a principios de septiembre.
0: Efectivamente, seguimos con las clases de baile y ya con
1: Baile
0: esto
1: urbano,
0: termina,
1: ¿no?
0: baile, terminamos con las actividades del punto joven y ya nos mantendríamos ya en lo que sería las fiestas del pino, ¿no? Esto es un sin parar y si no es una cosa, es la otra. Y bueno, ya te digo, el agosto lo terminaremos con un tema de campamento digital, que también tenemos la última semana de agosto. Y ahí sí es verdad que no sé si quedan plazas todavía, pero la verdad que también es una demanda, ya lo hicimos el año pasado y es totalmente gratuito y vamos a usarlo para que la gente tenga conocimiento de las herramientas y puedan usarlas de una manera lo más eficaz posible.
1: Acabas de nombrar las fiestas del pino, cierto es que ya estamos cerquita al inicio de las mismas. Cada año, también la Concejalía de Juventud aporta eventos a la programación oficial.
0: Sí, efectivamente, que ya como se ha anunciado, tendríamos el día 1, vamos a tener la fiesta infantil, el 1 por la tarde, el día 3 tendremos la fiesta de la infancia y el día 4 el concierto joven.
1: Poquito a poco iremos viviendo y disfrutando de
0: Pero, o
1: todo
0: sea, también
1: eso.
0: ya iremos dando detalles de cada uno de los eventos, pero la verdad que sí, va a ser una semana intensa. Vamos a empezar luego en los colegios, vamos, con unas ganas tremendas de volver al colegio el día siguiente.
1: Vamos a ver cómo es ese enganche nuevo a la vida escolar. Pasamos ahora a la Concejalía de Deportes. En este caso, noticia positiva para padres y madres, ya que el campus de vacaciones Ludo Verano 2026, Marta Tejera lo anunciaba en directo aquí en Radio Teror, continuará hasta el 4 de septiembre. Estaba previsto, Moisés, que finalizara el día 31 de agosto, pero se amplía el plazo.
0: Sí, efectivamente, debido a la demanda que sentía por los usuarios, nos habían solicitado intentar seguir hasta el 4 de septiembre, pues era evidente, ¿no? Si se hizo el esfuerzo para que así fuera posible y permitir la conciliación de padres y madres con sus hijos, porque ya luego ya nos vendríamos el 7 y 8 y ya el día 9 ya empiezan las clases. Por lo tanto, prácticamente hemos cubierto todo el verano con el campus Ludo Verano y bueno, ha sido todo un éxito como hace todos los años y la verdad que la conciliación familiar es importantísima. Pues una semanita más habría que hacerlo.
1: Pues viene bien para esa conciliación familiar. Son ya 22 años, 22 ediciones de este campus, este Ludo Verano. Y bueno, ahí está, yo creo que más que consolidado. Y cada año se refuerza, ¿no?, con mayor participación.
0: Efectivamente, son muchísimos los niños y niñas que se apuntan. Eso es bueno, porque significa que hay niños, que a veces nos quejamos de que no hay niños, pero sí es verdad que hay niños, sí que hay. Y animamos a los padres y madres que si el año que viene se están planteando si inscribirlos o no, que pregunten a los que están este año apuntados y que les sirva de alguna manera de experiencia para que el año que viene se puedan apuntar y disfrutar de este evento, ¿no? Ya están los chicos y chicas durante todo el curso estudiando. Y yo creo que en verano necesitan hacer cosas lúdicas, ¿no? Y la misma palabra lo pone, ludo verano, ¿no? Hay que disfrutar también del verano que también hace falta.
1: La vuelta al cole está muy cerquita y Aguas de Teror Educa continúa con el material escolar, que ayer también, por cierto, no lo dijimos cuando hablábamos del campamento de los campamentos saharaui del proyecto Vacaciones en Paz, que también se les dio, por supuesto, como se hace cada año, ese material escolar. Pero vamos a hablar un poco de cómo se va tramitando la solicitud aquí en nuestro municipio para los alumnos y alumnas.
0: Sí, efectivamente, lo que es el alumnado de primaria tendrán el material el día 1 de septiembre cuando empiecen los centros escolares. El profesorado ya se incorpora desde el día 1 de septiembre y ya estará el material en los centros escolares sin ningún tipo de problema. y luego todo lo que son secundarias y aquí en lo que es el Instituto Terror, pues también sería la semana del 14 de septiembre cuando se les va a dar la tarjeta para que del primer día, aunque ellos empiezan el día 10 y día 11 son las presentaciones, pero desde el primer día puedan ellos ya adquirir material. Y lo que se está ahora mismo solicitándose para que lo puedan hacer son la gente que está estudiando estos cursos, pero fuera del municipio. De resto, todo el que está estudiando dentro del municipio normalmente no tiene que hacer nada porque está ya el propio centro escolar, son los que nos pasan los datos y recibirán todo el material.
1: Y las fiestas de los barrios continúan, Moisés. Menudo fin de semana tuvimos este pasado. 4 fiestas de barrios.
0: La que tuvimos y la que tenemos ahora.
1: Y nos quedan 2 barrios todavía desarrollando las fiestas.
0: Efectivamente. La verdad que sí, tuvimos un fin de semana bastante ajetreado. En fiestas del barrio, pero bueno, son las fiestas de los barrios y también hay que disfrutarlo. Y cada uno en lo suyo y cada uno es importante. Cada uno pone en valor lo que se hace en cada barrio, y lo bonito es eso, ¿no? Que son cosas diferentes, y una cosa que triunfa mucho en una no tiene por qué triunfar mucho en el otro, son cosas diferentes, y eso es lo que nos engrandece, ¿no? De que seamos diferentes y hacer cosas diferentes, y siempre hay tiempo para acudir, ¿no? Los vecinos y vecinas a cada uno de los actos que se realizan en los barrios, ¿no? Ahora viene el fin de semana, viene el Hoyo, Lo Blanco, el Palmar. Pues todavía nos queda, ¿no?, este fin de semana bastante.
1: Algunas cositas por desarrollarse, por lo tanto animar a la participación. ¿Tú has tenido oportunidad de visitarles, Moisés?
0: Sí, efectivamente, hemos estado en el Palmar y en el Hoyo. Y es que nos faltan horas, la verdad que nos faltan horas para acudir a todos los eventos, ¿no? Porque también hay que ir al supermercado. hay que hacer la vida diaria de cada uno. Pero bueno, se intenta, ¿no? En lo posible intentamos acudir, porque siempre nos agradecen la presencia. Y no solo la fiesta de los barrios, eventos deportivos. Tuvimos eventos deportivos, pero dentro de la fiesta del barrio. Estuvimos con Pedro, ¿no?, haciendo el homenaje de ajedrez. Estuvimos abajo en el Hoyo. Y
1: Alterofilia, verdad, en Lo Blanco también.
0: Alterofilia en Lo Blanco el sábado. Y ya te digo, es un sin parar, son tantas cosas que es que se me escapan la cantidad de cosas que se hacen, pero como son en barrios diferentes y siempre hay gente para todo, como vulgarmente se dice o coloquialmente se dice, y súper contento de que la gente participe, sobre todo que la gente participe y que los vecinos puedan acudir y ver cada uno de los eventos que cada una de las comisiones de fiestas con muchísimo cariño organiza.
1: Bueno, pues agradecer a Moisés Rodríguez la visita hasta los estudios de Radio Teror, a seguir trabajando durante la semana. Moisés, no sé si quieres puntualizar algún asunto más.
0: Bueno, simplemente felicitar a hoy 12 de agosto, Día Internacional de la Juventud, felicitar a todos los jóvenes y que disfruten del día, que tengan cuidado con lo del eclipse y nada, que ya nos veremos para la fiesta del Pino.
1: Nos vemos para la fiesta del Pino. Feliz Día Internacional de la Juventud y seguimos en contacto, ¿de acuerdo?
0: Muy bien, gracias.
1: Pues qué mejor manera que celebrar este Día de la Juventud junto al concejal de Juventud de nuestro ayuntamiento, Moisés Rodríguez, quien ha sido nuestro primer invitado del día. Ya alcanzamos las 10:30 de la mañana. Y seguimos con Minutos Musicales. Azul con Cristian Castro.

0: No hay fiesta que se precie y no cuente con un buen espectáculo pirotécnico. Por ello nos vamos con el referente de la pirotecnia aquí en nuestro municipio, como es Pirotecnia El Pilar, Benjamín Dávila Jr. Benji nos atiende amablemente. Benji, buenos días.
1: Hola, muy buenos días, Israel, y a toda la audiencia.
0: ¿A que no me equivoco? ¿No hay una fiesta de un pueblo, de un barrio, de un municipio que no tenga un buen espectáculo pirotécnico?
1: Y además parece que si no escuchamos un volador en una fiesta, como que el barrio no o ese municipio no está en fiesta, ¿no? Uh-huh. Le falta ese puntito, ese algo. Y la pirotecnia pues siempre da ese tono, ese toque de color, de alegría, uh-huh, y de luz a la noche de la víspera, a la noche festiva y de alegría que celebran pues todos los vecinos y vecinas reunidos en torno al santo patrón.
0: Sí, señor. Bueno, antes de entrar en materia, ¿qué tal? La primera pregunta, Benji, ¿cómo llevamos el verano, mi niño? Con mucho trabajito, ¿no?
1: Sí, la verdad que la campaña de verano va caminando y bueno, hemos terminado hace dos días el espectáculo de las fiestas de San Lorenzo.
0: Lo
1: un poquito
0: sé.
1: Ya, uh-huh, descansando de todo el trabajo que eso conlleva, la responsabilidad también y bueno, pues seguimos ahí ahora un poquito caminando, que ya cada vez el pino está más cerca y bueno, con la visión puesta en todas las fiestas que quedan.
0: Agosto nos lleva a disfrutar de la fiesta mayor de Gran Canaria, El Pino, con toda esa amplia programación que desde el Ayuntamiento de Teror se realiza y que, bueno, pues ameniza esta fiesta tan destacada en toda Canarias. Me decías o me hablabas de San Lorenzo, ese volcán de fuego tan tradicional también y que trae a numeroso público. Desde Pirotecnia El Pilar cada año confeccionan el espectáculo.
1: Sí, la verdad que ya llevamos unos añitos con la confección del espectáculo y bueno, tiene su responsabilidad, sobre todo por las miles de personas que se desplazan para verlo, para disfrutarlo y para intentar siempre sorprenderse con todos los efectos que la pirotecnia cada vez pues nos va dejando mostrarle a todos y bueno, para nosotros es un gran reto. Pero bueno, no solo nos centramos en esta, sino nos centramos en todas. Para nosotros tiene el mismo valor una fiesta tan grande como la de San Lorenzo, como puede ser una fiesta como la de cualquier barrio de nuestro municipio, que también le ponemos el mismo cariño, la misma ilusión para intentar sorprender y llenar de alegría y color pues todas las fiestas que quieran contar con nosotros.
0: Ustedes entiendo que trabajan también muy atentos a las prohibiciones y cuando se declara riesgo de incendios. La semana pasada vivimos una jornada de estas.
1: Sí, la verdad que ya llevamos unos veranos en los que vamos trabajando mano a mano con las prohibiciones que van saliendo y sobre todo mirando muy bien de cerca pues la cota que va marcando estas prohibiciones de incendio. Muchas veces las hemos tenido a 400 metros, a 600 metros y bueno, jugando un poco con la cota y a veces toca que se tiene que suspender y es así, hay que intentar minimizar lo más, uh-huh, lo máximo posible pues cualquier riesgo de incendio forestal. El campo está como está y todos lo sabemos y hay que ser conscientes y considerados con todo eso. Y luego donde se puede o donde se pueda minimizar el riesgo, a veces pues los fuegos se lanzan, si no son aéreos pues son terrestres y utilizamos pues diferentes elementos con los que podemos realizar un espectáculo sin que esas chispas o ese fuego pueda propagarse y fastidiar la fiesta. Entonces, poquito a poquito vamos intentando pues que todo eso no afecte nada y que todo el mundo pues pueda disfrutar en cierta medida de los fuegos artificiales.
0: Esa es la importancia, ¿no? La seguridad, tenerla en cuenta aquí en Teror, porque entiendo, Benji, corrígeme si me equivoco, que la cota de altura tiene mucho que ver, si es zona urbana o zona de campo, también, para si se pueden o no se pueden tirar los fuegos. ¿Qué tal la condición durante el verano? ¿Se han podido desarrollar esos espectáculos en los barrios?
1: Pues mira, concretamente hemos venido haciendo prácticamente todos los barrios, salvo este fin de semana con la alerta, que tanto el Palmar, que ya se había tomado la decisión con anterioridad, y el barrio del Pino, pues no han podido disfrutar de los espectáculos, y pues cumpliendo un poco a la normativa, que la teníamos a 400 metros, lo que era la cota, y ninguno de estos dos barrios cumplía en altitud, y bueno, esto es lo que hay. El año que viene, si se puede, pues se hará con ilusión, con ganas, Y si no, pues es lo que va tocando, ¿no? El Palmar, por ejemplo, ha tomado la decisión de cambiarlos para octubre. En
0: Claro.
1: octubre entendemos que ya las condiciones meteorológicas serán pues mucho más favorables y se podrá disfrutar de ese virus musical pues con todas las garantías.
0: Efectivamente, el barrio del Palmar, después de algunos años en los que después de todos los preparativos, todo el montaje, todo el trabajo previo del espectáculo piromusical que se realiza con motivo de la fiesta de Nuestra Señora de las Nieves, tomaron ya la decisión, y me parece acertada también, de no elaborar el espectáculo piromusical dentro de las fiestas de las Nieves y pasarlo a la Semana Cultural.
1: Exactamente, y sobre todo, además de acertada, yo creo que también en verano y el barrio pues tiene también sus puntos forestales pues bastante importantes y hay que tener especial cuidado y ya pues al final esa decisión se toma pues como medida de seguridad y luego pues como medida de no activar una serie de costos que no son necesarios cuando se pueda hacer con total garantía en octubre.
0: Así es. ¿Alguna fiestita más que quede por delante antes del Pino?
1: Sí, por ejemplo, este fin de semana tenemos tanto en el barrio del Hoyo como en el barrio de los Blancos, pues el espectáculo pirotécnico en ambos barrios. Coinciden en el mismo día, es verdad, el día 15, en la procesión del Hoyo, pues tendremos el espectáculo durante el recorrido de la misma. Y en Lo Blanco, a las 12 de la noche, pues podrán disfrutar también el día de la romería y de la verbena, pues de los fuegos artificiales.
0: Y el Pino ya está aquí, cerquita, cerquita.
1: Sí, la verdad que parece que el Pino es quien marca un poquito ya casi casi el final del verano. En Terror nos lo tomamos pues con la ilusión de disfrutar una fiesta y de volver a esa rutina después del verano. Marca ese antes, ese después. Y creo que son unos fuegos bastante esperados los de la noche de la víspera, porque se reúnen miles y miles de personas solo para ver a la Virgen, para disfrutar, para reunirse en las azoteas y hacer un asadero, y los fuegos marcan el final del día, y creo que esa cita pues la esperamos todos con ganas y nosotros pues con mucha ilusión la afrontamos.
0: Pirotecnia El Pilar y el Pino fundidos de la mano, además empresa que tiene la insignia de oro de nuestro municipio. Para ti, Benjamín, como terorense, el Pino es importante.
1: Sí, yo creo que sinceramente las fiestas del Pino son seño para nosotros, no solo por el nivel institucional que tiene, sino también a nivel como terorense, tenemos ahí un sentimiento de orgullo y sobre todo también unas ganas de que llegue cada año para mí, pues, o sea, para mi padre y para todos los que formamos el equipo de esta empresa. La noche del Pino, la noche de la víspera, es una noche especial. Y dispararlo, ver esas palmeras, ver la Virgen del Pino está en el pórtico viendo los fuegos, ¿sabes? Es una, digamos, una amalgama de sensaciones que indescriptible.
0: Bueno, qué bonito lo que me cuentas. Ahora te voy a pedir que hagas un ejercicio de memoria, Benji. ¿Alguna anécdota en el Pino? ¿Algo especial que te haya marcado un Pino de forma especial sobre otro? No sé, de forma ya no solo profesional, incluso personal.
1: Bueno, digamos que las fiestas del Pino para nosotros siempre han estado ligadas a nuestro trabajo en este sentido, a lo que son los fuegos. Anécdotas siempre hay un montón. En este sentido, yo no solo tengo anécdotas mías, sino de toda nuestra familia. Y bueno, siempre hay alguna anécdota de decir, pues vamos a lanzar algún artículo concreto y sobre todo porque el furgón se nos enterraba en el terreno. Y vamos a lanzar el mortero más grande que pesa un montón y tal, y al final el coche siempre se acababa quedando enterrado igual, o sea, quedaba igual que lanzar el grande o el chico, que ahí la anécdota esa siempre tenía que venir el tractor 2 días después a sacar el furgón del terreno. Entonces, bueno, hay unas cuantas, si tiramos de memoria podríamos estar seguramente hablando aquí pues bastante tiempo, pero vamos. Me quedo con esa porque al final la recordamos pues con bastante gracia y con ese cariño.
0: Muy bien, el Pino marca, como bien dice, el final del año aquí en Teror y bueno, pues ya estamos casi llegando a él. Benji, gracias como siempre por los minutos que nos dedica a seguir trabajando, a disfrutar también dentro de lo que cabe, conciliar trabajo y disfrute.
1: Sí, es lo complicado muchas veces de cuando vienen las campañas, pero bueno, lo intentamos conciliar de esa manera y disfrutar del pino no solo con el trabajo, pero vamos, yo siempre lo he dicho y lo diré, mi trabajo es mi hobby y al final pues eso que llevo dentro, ¿no? Uh-huh. Así que muchísimas gracias a ti por hablar con nosotros y un placer.
0: Un abrazo para ti, para toda la familia, el equipazo que compone Pirotecnia El Pilar.
1: Gracias, Israel, un abrazo.
0: Gracias. Y justamente ayer el barrio de Lo Blanco continuó desarrollando el programa de sus fiestas patronales en honor a San Antonio María Claret. Ayer fue el concurso de cocina, ¿eh? Y el ganador del premio al mejor sabor de nuestro concurso se lo llevó una exquisita tortilla de papa con cebolla que elaboró nuestro compañero y colaborador Mariano Borrero. Y está con nosotros Mariano. Mariano, ¿qué te llevaste el premio al sabor, mi niño?
2: Oh, ya tú ves, Israel. No lo esperaba.
0: Es que tú tienes mucho sabor.
2: Desde luego, entre tantos platos que había, poner una simple tortilla allí y que realmente le gustara y llevarme yo el premio al sabor, fue una sorpresa.
0: Una tortilla especial porque estaba bastante dulzona.
2: Sí, desde luego que sí.
0: Destaca, cuéntanos un poquito, ¿cómo prepara Mariano las tortillas de papa? A ver.
2: Yo la preparo sencillamente. Lo primero sencillamente. Que hago es, así específicamente a la que yo hice ayer.
0: Sí, cuéntame la de ayer. ¿Cómo la elaboraste?
2: Pues ayer tenía dos cebollas y media.
0: Dos cebollitas y media, sí, cargaditas sí, sí. De cebolla.
2: Exactamente. Lo que hago es picarla muy chiquitita, que apenas se note que lleva cebolla la, sí, la tortilla.
0: No te encuentras la cebolla grande, ¿no? En la boca.
2: No, uh-huh. No me gusta que se note la cebolla porque hay personas que a veces esos pisquitos en la boca pues les molesta, ¿no? Uh-huh. Y concretamente yo soy la persona que no la muelo, sino que la pico chiquitita y no se nota. Yo la sofrío bastante, uh-huh. Ya está media bobilla, pues el secretillo está que le he hecho una cucharadita sopera de azúcar hasta caramelizar un poco la cebolla.
0: O sea, ¿sí? Que carameliza la cebolla con azúcar y continúa el proceso. Las papas, ¿cómo hacemos las papas?
2: Luego las papas, cuando las frío, la tortilla ayer, por ejemplo, tenía 2 kilos de papas.
0: 2 kilitos de papas, que era una buena tortilla, un tortillón. Era una tortilla, pero, ¿no? pero las papas las partes en cuadritos, en lonchas.
2: En cuadritos uh-huh. Parto las papas, se sofríen. Lo que nunca llego a sofreírlas del todo, porque si no, cuando vas a hacer la tortilla te encuentras los tropezones de papas refritas. Ajá. Entonces lo que hago es dejarlas un poquito bobas, como si fueran papas sancochadas.
0: Que no se bizcochen, ¿no?
2: Que no se bizcoche la papa.
0: Que la papa quede hecha, que no quede cruda. Exactamente. Pero que justamente ese minuto, minuto y medio en el que pasa de estar hecha a quedarse dorada, sacarlas a tiempo.
2: Sacarlas a tiempo, que después ya cuando me llega que estás haciendo la tortilla, pues ya se termina de guisar.
0: Uh-huh. ¿Y cuántos huevos tenía esa tortilla?
2: 10 huevos.
0: 10 huevos, 2 kilos de papa y 2 cebollas y media.
2: Exactamente.
0: Pedazo de tortilla.
2: Y 10 huevitos tenía aquello.
0: ¿Y cómo se baten esos huevos? Porque
2: pues
0: también
2: yo lo primero
0: tienes tu
2: que
0: truco.
2: Hago antes que nada, batí las claras, separo las claras de la yema, bato las claras a punto de nieve y luego ya he hecho la yema de huevo sin romper la clara, bato un poquito que se queda amarilla la clara de huevo y ya después ya mezclo las papas con las cebollas, la he hecho dentro de un bol y tengo un bol ya preparado con la mezcla del huevo ya. Y lo revuelvo todo, ya se queda todo mezcladito y vamos a hacer la tortilla a fuego medio.
0: Fuego medio, importante porque uno de los aspectos que nos gustó al jurado de la tortilla es que estaba jugosita, que no estaba seca.
2: Exactamente.
0: ¿Eso cómo lo consigues?
2: Eso lo consigo con paciencia.
0: Con paciencia y sabiendo, ¿no? ¿Cuál es el punto?
2: Exactamente.
0: El punto, porque claro, ¿cómo sabes tú por dentro si ya está a punto esa tortilla?
2: Claro, pues tú la pinchas un poquito y si ves que no sale yema de huevo, pues ya déjala quieta. La dejas reposando. Uh-huh. Como yo, por ejemplo, ayer la puse en el plato y la tapé con platina para que el calor se mantuviera y se mantuviera pues jugosita como estaba ayer.
0: Llegó calentita aún la tortilla, sí, sí, estaba sí. Tibia.
2: La hice a las 6 de la tarde.
0: Pues a la hora que nos la comimos, que fue ya casi las 9 de la noche, ¿no?
2: Sí, sí, estaba tibia todavía.
0: Todavía estaba tibia, ¿verdad? Todavía estaba.
2: Claro, claro, parece que no, y el papel albal pues mantiene el calorcillo.
0: Muy bien, contento con ese primer premio.
2: Hombre, no me lo esperaba porque entre tantos platos que hay, que mucha gente pues innova para poder ganar un premio y yo con una tortilla sencilla conseguir el primer premio, pues me sorprendió.
0: Mariano, animamos a la audiencia, a los vecinos y vecinas, a que el año que viene se presenten al concurso. ¿Tú cómo,
2: claro que sí, que cómo... se presenten más de los que se presentaron anoche, porque anoche eran como alrededor de unos 8 o 10 platos diferentes entre comida y postre y hay que llenar las mesas, como se dice.
0: Y después toda esa comida, entre todo el público asistente, se comparte.
2: Se comparte, que vaciaron los platos.
0: No quedó nada.
2: No quedó nada, no quedó asombrado.
0: Ni una ni un callito tortilla.
2: Nada, en hora y pico se comieron todos los platos.
0: ¿Sabes qué hora es, Mariano?
2: Pues las 11:30 ahora mismo que vienen los chicos del centro ocupacional.
0: Ya están aquí, Mariano.
2: Pues damos paso, ¿qué te parece?
0: Así es, vamos a hacer una pequeña parada, si te parece ponemos algo de música, sí. Y te encargas de ubicarles, ¿de acuerdo?
2: Muy bien.
0: Vamos allá, continuamos enseguida en Radio Terror.

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Y vamos a saludar ya a nuestro primer invitado del día. Compartimos la actualidad municipal junto al alcalde de nuestro municipio, José Agustín Arencibia.

0: Está con nosotros en los estudios de nuestra emisora municipal el alcalde terorense José Agustín Arencibia, a quien le damos la bienvenida. Alcalde, buenos días, bienvenido.
1: Muy buenos días, un saludo cordial para toda la audiencia como siempre y un placer acompañarte aquí en el estudio de Radio Teror y además en este bonito día que tenemos después de ese acontecimiento de ayer del eclipse, que bueno, que yo creo que ha dejado huella y ha sido un acontecimiento único, no solamente desde el punto de vista científico, sino también desde el punto de vista social en esa congregación de tantas personas que asistieron a ese momento mágico.
0: Momento histórico, ¿no? Aunque los mayores recuerdan otro eclipse muy, muy parecido en los años 50, pero cierto es que bueno, que para las nuevas generaciones es un momento totalmente histórico. Las portadas de los periódicos solo hablan de eso. Sí. José Agustín.
1: Hoy tanto los periódicos locales como también los digitales no hablan de otra cosa sino de ese eclipse que, bueno, que va a dejar huella en el sentido de que es una vivencia única. Tú decías ahora mismo que nuestros mayores en el año 57, pues mírate tú, si no han pasado años para poder ver, y en este caso aquí en Canarias, pues fue del 70% y pico, no fue un eclipse total, pero sí fue la verdad que un acontecimiento en el sentido de cómo se iba apagando la luz del sol poquito a poco, que parecía que se iba a hacer de noche, aunque ya después se recuperó otra vez la luminosidad, pero sí que quedará ahí en la historia para todas estas nuevas generaciones.
0: Bueno, pues espero que lo hayan disfrutado muchas personas con la protección recomendada, que era lo que se un poco indicaba, ¿no?, a la población en general, para evitar las graves consecuencias que puede tener mirar un eclipse y no estar protegido.
1: Sí, efectivamente, es decir, una de las recomendaciones, y así lo repetían los medios de comunicación y los profesionales, sobre todo los oftalmólogos, que afirmaban de manera contundente que tuvieran mucho cuidado con el tema de la retina, porque cuando seguramente llegaran a la consulta, pues ya sería tarde, porque el daño sería totalmente irreversible. Con lo cual, yo creo que la población era consciente, los ciudadanos eran conscientes de a lo que se podían arriesgar, y además respetando eso de ponerse la gafa antes de dirigirse la mirada al sol y después eso, respetar esos 30 segundos, que era lo que requería. Con ese mínimo, pues se garantizaban que pudieran disfrutar de ese acontecimiento sin ningún tipo de riesgo.
0: Vamos con asuntos locales. Hoy ha comenzado la mañana, alcalde, recibiendo a vecinos y vecinas del municipio y también con la firma de un convenio de empleo.
1: Sí, efectivamente. Llevo ahora la mañana, acabo de salir precisamente porque yo, aunque sea el mes de agosto, que yo sé que es un mes estival, de vacaciones, y que la gente pues no está en lo que está, pero sí me gusta, aunque hay menor participación, menores visitas, pero sí que no quería dejar de que los vecinos pues expresaran pues sus problemas o sus sugerencias, que siempre yo, pues todas las semanas, pues dedico una de las mañanas precisamente a escuchar todos esos problemas y todas las sugerencias de los vecinos, como no puede ser de otra manera. Y al mismo tiempo, como bien dices, pues firmamos ese convenio en el cual esos contratos por 12 meses de primera experiencia laboral, en este caso de dos ingenieros, un ingeniero de obras públicas y otro de industriales, que vienen a completar un poco lo que es la plantilla de la oficina técnica tan necesitada que está, y darle una oportunidad pues a los jóvenes que acaban de terminar la carrera de disponer de algo de experiencia que la van a tener a lo largo de 12 meses. He tenido una entrevista con ellos ahora, unos chicos estupendos que vienen con muchísimas ganas, con muchísima ilusión. Algunos incluso hasta ya han tenido alguna que otra experiencia de meses, pero bueno, que estaban contentos de iniciar su labor aquí en este ayuntamiento y bueno, y prestarle todo el apoyo posible, porque la juventud es el futuro y desde el punto de vista jóvenes, perfectamente formados, perfectamente estudiados y con sus carreras terminadas y con la ilusión que tienen, pues hay que darle una oportunidad y tienen que estar aquí con nosotros y nosotros se la daremos en estos 12 meses.
0: Pues Teror marcará la vida profesional de estos jóvenes profesionales que se inician y seguro que recordarán esta etapa de su vida que bueno, esperamos que tengan una larga trayectoria profesional, pero sus inicios están siendo aquí en Teror.
1: Sin duda, sin duda. Nosotros de alguna manera hay que abrir esa puerta de entrada a lo que es la experiencia profesional y seguro que de aquí pues saldrán, ojalá pudieran en un futuro pues quedarse también en nuestro ayuntamiento, en nuestra oficina técnica, pero bueno, lo importante es que obtengan esa experiencia tan necesaria hoy en día en esas profesiones, sobre todo desde el punto de vista técnico, que son las más que están reclamando el mercado laboral ahora mismo.
0: Pues les damos la bienvenida a la familia de nuestro municipio y esperamos también que aporten, ¿no?, toda su profesionalidad en las áreas en las que van a trabajar. Los niños saharauis también son protagonistas esta semana. semana con el encuentro que tuvieron en la Casa Consistorial, encuentro en el que se aprovecha para hacerles entrega del material de Aguas de Teror Educa. Por supuesto, usted estuvo presente con cada uno de ellos. Cuéntanos, José Agustín, porque también es emocionante, ¿no? Tenerles cerca, hablar con ellos, conocer la realidad que viven en su país, y también las familias, quienes los acogen, que muestran con ello un importante gesto solidario.
1: Sin lugar a dudas. Yo fui familia de acogida con mi mujer hace ya años de estos niños saharauis. He vivido la experiencia también desde dentro, con lo cual, en este caso, hay 9 familias que han acogido, son 9 chicos los que están aquí en Teror, bajo la coordinación de Lucy, que es la que lleva la coordinación de toda la comarca norte en lo que se refiere a la Asociación del Pueblo Saharaui. Y compartimos, evidentemente, con ellos, con esos 9 chicos y algunos padres que venían de la comarca norte, y así como los representantes del pueblo saharaui. Sin duda alguna, estas vacaciones en paz, que es como se llama, este verano en paz, que hacen que esos niños se alejen de esos campamentos de Tinduf en Argelia, donde las temperaturas nos decían que eran por encima de los 50 grados en estos momentos. Y bueno, y aquí vienen a hacerse esas revisiones médicas, y Aguas de Teror Educa pues siempre comparte ya desde hace unos cuantos años ese material, al cual pues le hemos añadido también medicamentos tan necesarios para las familias, y sobre todo esas revisiones médicas que se hacen los chicos, sobre todo acuden al dentista, acuden al oculista, y si alguno tiene alguna patología más, pues también se analiza, se le lleva al materno infantil, como suele ser esos acuerdos que tienen con la Consejería de Sanidad. Con lo cual es una labor importantísima. Quiero aquí agradecer a esas 9 familias del municipio de Teror que, con toda la ilusión del mundo y con todo el cariño, acogen a estos niños y niñas a lo largo del verano, que es un sacrificio, porque a veces sacrificas tus vacaciones o tus salidas o tu tiempo libre en que estos niños pues lo pasen lo mejor posible, llevándolos a los médicos, y encima pues nosotros pues tenemos la obligación también en parte de colaborar, y así lo hacíamos con esa entrega de material del Agua de Teror Educa, de esa mochila que se les entregaba ayer. Pero sobre todo, lo mejor es que compartan nuestras plazas, nuestros parques con nuestros niños de aquí, que convivan y se integren en la población local y que tengan un verano diferente y que puedan recordarlo a lo largo de toda su vida.
0: En ese encuentro también estuvo presente la concejala de Solidaridad, Irene Ortega, otros miembros de la Corporación Municipal y el delegado saharaui para Canarias, Adisalem Sidi, y también la coordinadora del proyecto Vacaciones en Paz de la comarca norte, la terorense Lucy Oliva. Tanto el delegado saharaui para Canarias como Lucy seguro que aprovechan el momento, ¿no?, para destacar en ese encuentro ante ustedes, y debido también a la aportación económica que el Ayuntamiento de Teror realiza para que continúen, ¿no?, dándole ese apoyo. Podemos decir que eso está ya que más que pactado, ¿no?, más que
1: consolidado. Sí, ¿no? está consolidado, porque nosotros, aparte de este programa con el Aguas de Teror Educa, también presentamos esa subvención para que los niños puedan estar aquí a través de la Asociación del Pueblo Saharaui, puedan estar aquí y pasar esos veranos. Ellos lo que hacían también un llamamiento a las familias para que cada familia trajera a otra familia para intentar pues duplicar el año que viene, el año 27, pues que en vez de 9, pues que sean 18, que cada familia aportara a otra familia para acoger a un niño, porque cada vez a una niña, porque cada vez hay menos padres o menos familias que estén dispuestas, porque digo, es un sacrificio y es digno de reconocer, y animar un poco a esas familias que se vayan apuntando y a que vivan en esa experiencia tan bonita y sobre todo tan solidaria, y desprender ese amor tan grande que se siente por esos niños y por esa familia saharaui, y que seguramente no lo van a olvidar a lo largo de su vida, y sus familias también en el Sahara pues se lo van a agradecer toda la vida.
0: Como datos de interés, en la comarca norte, hablamos de los municipios de Guías, Firgas, Arucas y Teror, llegaron en total 19 niños y niñas, a Gran Canaria un total de 59, y en toda Canarias 119 menores que están disfrutando de este proyecto.
1: Sí, sin duda alguna, decir, no solamente los municipios de Gran Canaria, sino a lo largo de Canarias. Antes habla de 119, antes eran muchísimos más, es decir, era una cifra que llegaba, yo creo que pasaba de los 300 cuando venían a toda Canarias en su momento, hace ya ya muchísimos años, en otra época, que se hacía una acogida bastante importante de niños y venían, recuerdo que venían una guagua completa prácticamente al municipio de Teror, en el que se repartía por los distintos barrios, muchísima gente de Arbejales, muchísima gente del Palmar, pues acogía a esos niños y bueno, y animarles, como digo, a todas las familias que vivan la experiencia y que compartan con esos niños y niñas pues un verano diferente.
0: Seguimos ahora con asuntos de juventud, destacar sobre todo para la población joven que hoy tienen una actividad en el punto joven dentro de las actividades de verano y el proyecto de ocio alternativo NOA con una tarde de DJ con la destacada DJ Dara Ortega. Los jóvenes seguro que van a participar de esta actividad y el verano lo están teniendo realmente bastante completo con las actividades del Punto Joven.
1: Sí, sin duda. Se ha hecho un esfuerzo importante por parte de la Concejalía de Juventud, que en este caso pues lleva Moisés Rodríguez, en el sentido de que es un periodo vacacional, un periodo estival en el cual pues muchas veces pues nuestros adolescentes y nuestros niños y niñas pues si bien tienen la ludoteca, como hemos hablado aquí en otras ocasiones, que en este caso también se va a extender hasta el mes de septiembre, pues necesitan ese, en este caso, ese tardeo de pinchar y demás con la DJ Dara Ortega, en este caso, que van a pasar pues una tarde diferente, una tarde con música, e invitarles a todos a que se desplacen, en este caso, así al Punto Joven, que desde allí se coordinará todo, uh-huh, para que pasen un rato diferente y en compañía de los amigos y amigas y sin moverse del municipio, sino lo tienen aquí mismo en el municipio de Teror y disfrutar pues de este veranito ya como previo también a esas fiestas del Pino que están a la vuelta de la esquina.
0: Contarán con pinchada y picoteo, cócteles sin alcohol y por supuesto van a poder experimentar con los platos y crear una sesión propia ahí en el Punto Joven y seguro que más de uno y más de una se animará a ello. Otra de las actividades también del proyecto NOA es el Cluedo El Último Acorde, que será también esta semana, el día 14 de agosto, en este caso,

0: jóvenes de Gran Canaria, porque esto también es un acto que lleva el patrocinio y la financiación del Cabildo, de la Consejería de Juventud del Cabildo de Gran Canaria, con lo cual podrán compartir con otros jóvenes de otros municipios y convivir en esa experiencia, en ese cluedo diferente, ese juego del cluedo diferente que van a hacer. Y es una experiencia, es decir, compartir, que animarles a que vayan, que acudan y que compartan con otros jóvenes, pues a lo mejor similitudes o cosas diferentes o cosas, maneras de ver las cosas distintas. Y tú sabes que cuando vas a una actividad de esas, dices, ah, mira, pues el Cabildo organiza también tal o mi municipio organiza tal. Y bueno, es una manera de convivir y que los jóvenes pues intercambien pues distintas maneras de pasar, o de ocio, o de cultura, o de fiestas incluso.
1: Muy bien, pues invitados todos y todas a participar. La información en nuestra web municipal, en Teror, en juventud.teror.es, también está ya la inscripción abierta. Hace un minutito hacías alusión, alcalde, a que el Ludoverano 2026 ha ampliado su periodo, de su oferta, hasta el día 4 de septiembre. Interesante e importante.
0: Sí, una de las reclamaciones o de las solicitudes que nos hacían los padres, pues precisamente era esa, es decir, muchos de ellos evidentemente no tienen estos 2 meses y medio, 3 meses de vacaciones, es decir, tienen que ir y no tienen con quién tampoco dejar a sus hijos, y aún así, pues están de una manera diferente porque están con los monitores, están haciendo actividades, están haciendo salidas, porque ellos hacen salidas todos los viernes, todos los viernes tienen excursiones, y bueno, es una cosa que nos han agradecido grandemente, porque extender esto hasta el 4 de septiembre, que después ya sabes que el curso escolar ya el día 9 empiezan, pues ha sido todo un acierto, y así también nos lo han hecho saber los padres, que agradecen que exista este tipo de actividades, esta ludoteca, donde ellos poder llevar a sus hijos por la mañana y sobre todo que estén entretenidos.
1: Pues esa oferta que se amplía hasta el 4 de septiembre, recuerden que tienen que ponerse en contacto con la zona deportiva de Teror a través del teléfono 928-63-2590. La fiesta de los barrios, José Agustín, fin de semana pasado, 4 fiestas en marcha. Ahora nos quedan 3 para el próximo.
0: Sí, cierto. Sabes que coincidíamos en ese mismo domingo, la fiesta, teníamos la misa procesión en el Palmar al mediodía, y por la tarde pues estábamos en San Cayetano en esa misa procesión también, y que bueno, que allí pues estábamos en este caso de San Cayetano, pues la enhorabuena a esa nueva junta directiva, a esa comisión de fiesta que con tanta ilusión han empezado, y estaban muy contentos. Este año ha habido una mayor participación de los vecinos y vecinas del barrio, ellos estaban muy ilusionados, con lo cual yo fui testigo de ello también. Y desde aquí, pues mi más sincera enhorabuena y mucha suerte a lo largo de esa nueva andadura que tiene esa junta directiva del barrio del Pino, con lo cual lo que necesiten, así lo hice saber el domingo, pues aquí tienen el ayuntamiento a su disposición. Pero como bien dices, continúan las fiestas de Lo Blanco. Este fin de semana, pues tenemos esa romería, tendremos también el domingo esa misa procesión en Lo Blanco y las fiestas del Hoyo, que ya se pregonaron, por lo tanto, esas son las 3 fiestas que se mantienen esta semana.
1: Y el Palmar, que regresa la Virgen a
0: Que regresa la Virgen ya como el fin de fiesta, pero el Hoyo también tendrá esa misa procesión, que es a las 8:30 el sábado, porque la misa en Teror en la Basílica es a las 7:30, y hay que recordarles a todos los vecinos y vecinas que será a las 8:30 en el barrio del Hoyo. Y bueno, son fiestas importantes de nuestro barrio, donde se conviven, donde se comparte con nuestros vecinos y vecinas, pues todas esas fiestas que hacen que vivamos y compartamos experiencias en esas fiestas a lo largo de los locales, de las asociaciones de vecinos, y en el cual, bueno, pues nos vamos acercando unos con otros, que a veces con el día a día y cuando empieza el curso y cuando empieza el trabajo, nos decimos, nos tocamos la pita, nos decimos adiós y nada más, pero allí es un momento pues de ocio y de diversión y de compartir un rato con nuestros vecinos y vecinas.
1: Más que invitados todos los vecinos y vecinas a disfrutar de ello a través de nuestra web municipal o bien las redes sociales del Ayuntamiento de Teror. Podemos ver la muy buena participación, la alta participación que están teniendo las fiestas de los barrios. Podemos hacer alusión a la bajada del huevo duro en el barrio del Palmar, que cada año congrega muchísimo público que viene de otros municipios también. También me llamaba mucho la atención en la plaza del barrio de Lo Blanco, repleta en el juego de la suerte, o sea que afortunadamente los vecinos y vecinas se reúnen, se encuentran y disfrutan de nuestros espacios y de esa programación.

0: ¿no?, que se realiza.
1: Sí, se hace una programación con muchísimo esfuerzo. Aquí hablo de las comisiones de fiestas y de las asociaciones de vecinos, que siempre está esa comisión de fiestas, esa junta directiva, que hace un esfuerzo importantísimo para que las fiestas puedan salir adelante. Y además es algo que me comentan los presidentes y las presidentas de las asociaciones, siempre tienen ese problema y ese esfuerzo que hacen, pero se ve recompensado con esa participación tan importante. Tú ponías dos ejemplos, claro, esa bajada del huevo duro, que este año con el tiempo que ha hecho, con ese calor, ha sido un éxito total, porque había después toda la tarde, seguían todas las actividades, y como bien dices también, en Lo Blanco, en aquella plaza, estaba prácticamente llena, y eso, por supuesto, que llena de satisfacción a todos esos presidentes y presidentes y a todas las juntas directivas que están trabajando y comisiones de fiesta para que todo eso sea una realidad.
0: Seguro que se ha conseguido ese lleno absoluto, esa buena participación en otros actos y también en otras fiestas, pero poníamos esos dos ejemplos. Caminito al Pino ya, nos queda muy poquito. La próxima semana, de forma oficial, se inicia la programación el domingo 23 con la Feria de Ganado.
1: Se inicia ya esa programación, también tenemos ya la presentación la próxima semana de la Guagua de las Promesas de Global, uh-huh, que en este caso siempre hacemos una presentación en el Parque Santa Catalina. Ya eso nos va dando indicios de que estamos muy cerquita de la fiesta, ya empiezan esas guaguas que vienen pintadas con lo de la fiesta del Pino y la Guagua de las Promesas, que se presenta, como bien digo, la semana que viene, con lo cual eso significa que ya va oliendo a fiesta y que, como bien dice, el próximo domingo 23 arrancamos con esa Feria de Ganado en la finca de Osorio. Recordarles que es una de las ferias más importantes de Gran Canaria, a la que acuden ganaderos de toda la isla de Gran Canaria, y en el que, bueno, se va a hacer una muestra con actuaciones de grupos folclóricos, se va a hacer una muestra, como todos los años, de lo que son nuestras tradiciones, y invitarles a todos a participar existiendo, ya lo iremos informando. De todas maneras, la compañera Irene, la que lleva el sector primario, en este caso la Consejería del Sector Primario, pues e informará de que habrá esas guaguas que nos llevarán directamente hacia la finca de Osorio para que no tengan que desplazarse en sus coches.
0: Muy bien, servicio de guagua para llegar hasta Osorio, disfrutar de la Feria de Ganado. Como acaba de matizar el alcalde, hablamos de una de las ferias más importantes de Gran Canaria, y con muy buena participación y una forma de potenciar, de promover el sector primario a los ganaderos y ganaderas que lo necesitan. Alcalde, nos vamos. Nosotros continuamos en la radio, pero que quiero decir que ya finalizamos la entrevista. ¿Algo más a modo de despedida?
1: No, simplemente felicitar pues al terorense Néstor Herrera, que conquistaba también esa 42 vueltas ciclistas al Bajo Aragón, que como siempre aquí hay también bastante afición en este municipio con los dos clubes que tenemos al ciclismo. Se organizará la cicloturista, y yo creo que es fruto de ese interés que hay, de esa afición al ciclismo, pues Néstor Herrera, pues que tiene una gran carrera por delante, y bueno, y de aquí pues públicamente darle las felicidades por esa vuelta ciclista al Bajo Aragón, por esa victoria, y invitar a todos nuestros vecinos y vecinas a que participen en lo que queda de fiesta, en esa vuelta de la Virgen de las Nieves hacia la ermita de
0: La Peña.
1: De La Peña, y también la participación en las fiestas del Hoyo y en las fiestas de Lo Blanco, que ya también terminan este fin de semana.
0: Pues gracias a usted por la visita, seguimos en contacto.
1: Muchas gracias a ustedes y un saludo cordial a toda la audiencia.
0: Bueno, lo importante es a dónde vamos, que nos vamos con el compañero Fran Hernández, Caja de Colores, que junto a su cámara fotográfica va recorriendo los diferentes barrios con motivo de sus fiestas patronales. Fran ya está con nosotros. Buenos días, Fran.
2: Buenos días.
0: Acostumbrado a darte paso a las 12, pero no, ya hoy son las 11, es que estamos en directo.
2: Sí, es que me quitaste una hora de vida y yo me quedé.
0: ¿A quién se la reclamamos? ¿A quién se la reclamamos después de esa hora? No puede ser, no puede ser. No.
2: Sí, sí, sí.
0: Pero tú sabes que el hombre es un animal de costumbres, y como tú el espacio claro, siempre claro. Lo tienes a las 12, pues yo digo, directamente son las 12. No, son las 11 de la mañana. Fran, haciendo yo un poco de reflexión desde las fiestas del agua, este verano no has parado de recorrer fiestas.
2: Pues la verdad que no. Sabemos que Teror en verano es fiesta. Y bueno, no solo Teror, son todos los pueblos de Gran Canaria, ¿no? Uh-huh. Lo que pasa que sí es cierto que Teror tiene bastante grande en lo que a diferentes barrios tienen, y cada barrio tiene pues su pequeña o gran fiesta, porque no No hay que decir que son pequeñas fiestas, porque muchas de ellas son fiestas bastante grandes, ¿no? Entonces, desde Ardejales con la traída de los arcos, después pues San Isidro con su día principal, que es la trilla, el palmar con el huevo duro, lo blanco con el memorial que hacen de folclore, este año el barrio alpino que se ha recuperado un montón de gente con la nueva directiva que tiene, parece que ha enchufado un poquito a la gente. Y bueno, este año no han tenido tiempo, hacen muchas cosas, han hecho dos actos, pero los dos actos con lleno absoluto. Pues el Hoyo también, que tuvo su bajada en burro a la Fuente Agria, y después estuvieron por el pueblo, como siempre, dando esa vuelta en burro y llevando lo que antiguamente se hacía en el barrio del Hoyo, que bajar a buscar agua a la fuente, que hacíamos todos cuando éramos niños, ¿no? Pasa que ya no se puede encontrar chochos abajo, pero debería de tener y comer unos chochitos allí abajo con cuando comprábamos allí en la tienda. Y seguimos, ¿no? Seguimos este fin de semana terminando las fiestas del Palmar, terminando la fiesta de los blancos, terminando la fiesta del Hoyo, y ya pues esto sirve de entrenamiento para ya empezar con las fiestas del Pino, que ya la tenemos ahí en puerta.
0: Así es, el alpino ya está en puerta. Actos multitudinarios, muchos de ellos, ¿no, Frank? Que llaman a la participación de numeroso público. Antes hacía alusión junto al alcalde la bajada del huevo duro. He visto imágenes de lleno absoluto, tanto en la propia bajada del huevo duro como en su llegada a la Plaza de Nuestra Señora de las Nieves.
2: Bueno, ya no, la verdad que absoluto. La verdad, el huevo duro este año, el año pasado con las restricciones
0: de
2: agua y demás, pues se vio un poquito parado, ¿no? Pero este año, que ha llovido bastante, tenemos agua, se ha podido regar un poquito a los bailantes, que hacía falta, porque el calor que hemos tenido en estos días de fiesta ha sido bastante importante, y la verdad que muchísima gente, ¿no? Muchísima gente, tanto, ya te digo, en toda la fiesta de los barrios se ha notado un aumento de las personas que han acudido a los actos, ¿no? Y eso es importante, porque eso en definitiva es hacer barrio y es hacer pueblo, en definitiva, ¿no? Yo creo que combatir de alguna manera a los centros comerciales, eso de irse a otro lado, pues cada vez está más, es peor para la gente. Tenemos que vivir donde estamos. Además, el Palmar ha hecho una cosa muy distintiva, que es que cuando llegas del huevo duro, cuando haces cualquier cosa, pues claro, está la plaza, hay casas alrededor, todo el mundo saca sus mesitas, saca su sombrilla, y se convierte aquello en un almuerzo familiar, ¿no? Nos lleva a esos tiempos donde la gente salía a la puerta de la calle a celebrar las fiestas, ¿no? Y ahí se comparte pues desde una paella hasta ensaladilla rusa, carne cabra, o sea, no te quedas, aunque no lleves comida, no te quedas sin comer, siempre hay alguien que te invita, y eso es importante, ¿no? De hecho, este año tuvieron siete grupos, gran festival, estuvo desde las 3 de la tarde hasta hasta las 3 de la mañana, y sé que siguieron de más, y con todo eso fuera, ¿no? La mesita, el grupo de amigos que se reúnen, los vecinos, y eso es muy importante y es muy bonito de verlo, ¿no? El hacer
3: una fiesta de esta manera, porque al final es lo que lleva, ¿no? Es, uh-huh. es una fiesta que vas a hacer barrio, donde tienes a tu vecino al lado, donde compartes, donde vives, y eso es lo más bonito de la fiesta, ¿no? Que al final es lo que se trata, ¿no? De compartir con los vecinos un tiempo y una celebración, sea X, pero que lo es lo muy muy bonito en ese sentido, ¿no? Después tenemos San Isidro, que la Asociación de Vecinos prepara su sancocho e invita a la gente que va a la trilla al sancocho, también ahí se hace un ambiente. Yo creo que mucha gente no conoce estas fiestas de barrio, ¿no? Por eso es tan importante estos reportajes fotográficos que se presentan y que se ven, porque así van, la gente va viendo lo que hacemos en el pueblo, que se hacen los diferentes pagos, que no hace falta ir a la rama, que quiera ir, va, ¿no? Es su tradición, pero que cerquita tienes una fiesta como el huevo duro, donde vas a bailar, donde vas a pasarlo bien y donde después vas a disfrutar. Además, la gente que no viven allí, que vienen de fuera, los ves llegar con su nevera, con su sillita, con su mesa, su sombrilla y demás, y también preparan su zona donde van a estar con los amigos, ¿no? Y eso es verdaderamente es muy bonito, tanto de fotografiarlo como de vivirlo, ¿no?
0: Así es, y ese documento gráfico que pasa la historia, y en un futuro veremos esas fotos y cómo las cosas cambian en la vida, diremos, qué fiesta las de antes, ¿eh?
3: Qué fiesta las de antes, qué fiesta las de ahora. Yo creo que la fotografía tiene eso, ¿no? La fotografía tiene no solo de hoy en día, la fotografía va al tema del momento, de la noticia, ayer mismo el tema del eclipse. El eclipse, pum, se publica y ya está, ¿no? Uh-huh. Yo siempre me he tomado la fotografía como otra cosa totalmente distinta, ¿no? Y sobre todo cuando haces fotos de un pueblo, tienes que pensar un poco en el reflejo de fotos que dejas para el futuro, ¿no? Uh-huh. Y yo creo que eso es importante, ¿no? Que en un futuro, cuando ya no estemos, a lo mejor dentro de 40, 50 años, pues tenga alguien un disco duro, un disco donde pueda entrar y vea pues cómo ha sido la fiesta del pino. Yo este año creo que hago 16 años haciendo la fiesta del pino y hay un bagaje ahí de casi medio millón de fotografías, ¿no? Que mucha gente dice, no, pues son muchas. Sí, son muchas, pero son muchas la gente que pasa y son muchos los actos que se hacen y son muchas las historias que narran esa fotografía, ¿no? Y esperemos que igual en un futuro pues se pueda hacer un banco de fotografías donde la gente pueda verla, pueda visitarla con facilidad, que nos lo permite la tecnología hoy en día, y se quede todo ese trabajo desde el 2010 al público, ¿no? Que el público lo voy a visitar, y si algún día hizo una promesa, o si de niño llevaste el cartel de tu pueblo en la romería, o fuiste una de los niños que dice la poesía
0: la décima,
3: hace, uh-huh. pues 10 años, pues te puedas ver y lo puedas recuperar y lo puedas tener, ¿no? Es lo bonito que tiene la fotografía. Yo siempre, y lo hemos hablado muchas veces, ¿no? El vídeo tiene la inmediatez de lo que es el vídeo, pero la fotografía tiene lo que es el dato histórico, ¿no? El dato del momento, de lo que es cada cosa en cada momento, ¿no? Y eso es lo bonito que para mí tiene la fotografía, ¿no? Que va cada vez como haciendo un libro fotográfico, que eso se va a quedar para el futuro, para que la gente lo vea y lo disfrute en un futuro, ¿no?
0: Para toda la vida, ¿verdad? Quedan esas imágenes. Vamos ya muy cerquita del pino. La semana que viene comienza.
3: Sí, empieza la semana que viene con ya con la feria ganado. Llevamos como 3 años, creo que es, adelantando la feria ganado la semana antes, con mucho éxito además. En principio se pensaba que era una apuesta arriesgada el pasarla una semana antes porque no estaba dentro del pino, pero al final ha dado resultado. Se queda más única, no tiene ninguna competencia con ningún lado, vienen muchos ganaderos de muchos sitios, se prepara muchísimas cosas y la verdad que al final se queda una semana antes porque queda muy bien, no entorpece con nada. Antiguamente se mezclaba con el teatro en pie y no sé qué, y era un poco lío. Y al hacerlo una semana antes, pues la verdad que funciona muy bien, tiene muchísimos visitantes, la gente acude, se hace el Afinco Osorio, que es un sitio ideal para hacer la feria, visitado por un montón de gente de fuera, y la verdad que muy bien. Además, este año el Teatro en Pie tenemos un día más, se hace más grande.
0: Desde el viernes 28, hasta el domingo 30. Digo que el festival en pie será desde el viernes 28 hasta el domingo 30.
3: Hasta el domingo 30, se nos hacía corto, no había que alargarlo un poquito, y ya desde el viernes tendremos ese teatro, que además hay muchísima gente de muchos sitios, de no solo de la isla, sino de fuera, que vienen a verlo porque es espectacular, es muy bonito, es estar en la calle. Yo el Teatro en Pie lo hice desde el principio, le tengo un cariño especial. Yo creo que todos los que trabajamos en el teatro en pie le tenemos un cariño especial, se trabaja como locos, porque son 3 días en este caso de a tope de trabajo, de un montón de actos, los organizadores por su lado, nosotros los medios de fotografía por otro, los actores que lo preparan con mucho cariño. Y yo creo que es un acto que se ha hecho fundamental en la fiesta del pino y como apertura de la fiesta del pino, tanto en el tema cultural como con el tema de entretener y de enseñar. Yo creo que es muy muy bonito y se lo van a pasar muy bien, porque este año además aumenta la cantidad de actos que tenemos. Yo he estado mirando por encima un poquito para ya ir preparando horarios y todas estas cosas, y es espectacular lo que viene. Y que no se lo pierda nadie, que desde que puedan que preparen su cosita. Yo sé que hay gente que viene de fuera y alquilan casa ya para el tema de quedarse para ver el teatro en pie, y bueno, ahí vamos a estar, ¿no? Siempre al pie del cañón, pues otra vez sacando fotos y dejándolas para el recuerdo.
0: Pues ahí estaremos. Llega el pino, llega la fiesta mayor de Gran Canaria, fiesta de interés turístico nacional, con una interesante programación realizada a través de las diferentes concejalías del Ayuntamiento de Teror. Compañero Fran, muchas gracias, como siempre, por atendernos.
3: Pues nada, a mandar. Aquí estamos por lo que necesiten.
0: Un abrazo, feliz día.
3: Venga, un beso fuerte.
0: Y volvemos enseguida.

Albita suena en Radio Teror. Está bueno ya. Y queremos seguir disfrutando de nuestro programa de hoy jueves. De la buena música, ya no solo con Albita, sino con la siguiente propuesta musical. Suchero junto a Maná. Baila, morena.

0: Baila, baila morena.
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0: Y ya vamos despidiendo nuestro programa de hoy. Finalizamos nuestro magazine matinal. Recordarles, a las 21 horas podrán escuchar la redifusión de nuestro programa de hoy. Por lo tanto, para estar bien informados, sigan conectados a Radio Teror. Que sean felices.

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0: Gracias.
1: Muchas gracias.
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0: 10:10 de la mañana, seguimos en directo en la sintonía de Radio Teror y vamos a quedarnos con una nueva propuesta del proyecto NOA, Noches de Ocio Alternativas, que llega a Teror este próximo jueves 13 de agosto con una tarde de DJ con Dara Ortega. Para poder conocer todos los detalles tenemos a la coordinadora del proyecto, Aneda Pérez, a quien vamos a saludar. Saludos, buenos días.
1: Hola, muy buenos días.
0: Muchas gracias, Neda, por acercarnos un poquito más al proyecto NOA, que por cierto, aquí en Teror ya estamos bastante hechos un poco al desarrollo de esta iniciativa dedicada al público juvenil, ya que son varios los proyectos o varias las actividades que ya se han ido desarrollando. ¿Qué tal el verano, en primer lugar?
1: Muy, muy bien, la verdad. De hecho, esta última actividad viene un poco a cerrar esta temporada que hemos estado colaborando con mano a mano, ¿no?, con el Punto Joven de Teror, y es un poco nuestro broche final al proyecto en el municipio.
0: Broche final que se desarrollará el jueves 13 de agosto, pero antes de hablar sobre esa jornada dedicada a Dara Ortega, háblanos un poquito sobre cómo surge este proyecto de Noche de Ocio Alternativo.
1: El proyecto NOA es un proyecto impulsado por la Consejería de Educación y Juventud del Cabildo de Gran Canaria. Lleva ya varias ediciones, esta sería la cuarta. No siempre se ha centrado en el verano, se ha hecho en distintas estaciones y en distintos municipios. Es verdad que en Teror, en 2026, aterrizamos con bastante más presencia y hemos podido colaborar mucho más. La verdad que la programación que hemos podido hacer ha sido muy variada, gracias también a la apertura y a la acogida que ha tenido allí la técnico, ¿no?, Emma, y que estamos muy, muy agradecidos desde la coordinación, porque hemos podido hacer, ¿no?, actividades estrella que por supuesto triunfan como ocio nocturno alternativo, como puede ser torneos de voleibol, pero también hemos podido hacer talleres de fanzine, de collage, de cortos, hemos tenido ciclos de cine. La verdad que ha sido muy variado y tenemos un muy buen sabor de boca.
0: ¿En qué año nació el proyecto, Neda?
1: El proyecto nace en 2022.
0: Uh-huh. Y poco a poco se han ido expandiendo por diferentes municipios, como Güímes, Teror, Santa Lucía, de Tirajana y Moya, entre otros. Acabas de hablarnos un poco sobre el tipo de actividades. Hablamos de actividades deportivas, lúdicas, culturales.
1: Sí, en este caso, como solemos trabajar, ¿no?, desde el NOA, es haciendo una propuesta lo más variada posible, y al trabajar, ¿no?, como les decía, con los ayuntamientos, ¿no?, con esas concejalías de juventud, ellos también son los que conocen, ¿no?, realmente el tipo de perfiles que suelen acudir a estos puntos jóvenes. Uh-huh. En Teror además cuentan con, ¿no?, una ubicación privilegiada, el punto joven lo tienen ahí justo en el casco, y ya tienen, ¿no?, una fidelización, por decirlo así, de jóvenes que suelen ir. En el caso de Teror, por ejemplo, hay un hambre muy grande de manualidades y esa parte quizá más artística, que en otros municipios puede venir más, ¿no?, de la parte del deporte, etcétera. Entonces, al hacer una programación tan personalizada y tan especial, creo que también hace, ¿no?, que el proyecto pues llegue, ¿no?, de una forma ajena al municipio, sino que se adapte totalmente a las necesidades y a los perfiles, como decía, de los jóvenes que suelen atender a este tipo de actividades.
0: Trabajan justamente con jóvenes, con esa franja de edad en la que es difícil programar el ocio nocturno, ¿no?, ese ocio alternativo que defiende el proyecto NOA. Es importante, ¿no?, inculcar ese ocio alternativo al margen del ocio que ya conocemos, que es bastante menos cultural o deportivo, ¿no?, que se puede desarrollar, y de esa manera inculcarlo, ¿no?, a esas edades.
1: Por supuesto. Mira, nosotros al final trabajamos con una horquilla muy amplia de edades, desde los 12 a los 30 años, ¿no? Uh-huh. Que es lo que comprendemos como juventud, y es muy curioso también ver, ¿no?, qué tipo de edades y en qué tipo de, ¿no?, de etapas vitales pues se van también acercando a ciertas actividades. Al final es ponerles una referencia, ¿no? Hay muchos jóvenes que muchas veces terminan haciendo un ocio que quizás no es tan saludable, muchas veces por inercia y por no tener pues ese referente, ¿no? al que acudir, o ese marco, esa comunidad con la que poder hacer otras cosas. Y por supuesto sabemos que no abarcamos, ¿no? a la totalidad de jóvenes de Teror. Tampoco es nuestro objetivo, ¿no? Sabemos que nuestro tiempo allí, ¿no? en el municipio, y lo que dura el proyecto y las actividades que hacemos son limitadas, pero nos quedamos con esa retroalimentación que hay constante. Pudimos, por ejemplo, también en esta edición, me venía ahora a la cabeza, poder hacer un senderismo en el barranco del Álamo con uh-huh. técnicas de bivac, y nos sorprendió mucho que atrajera un público jovencísimo, ¿no? Eran chiquillos de 12, 13, 14 años aprendiendo cómo orientarse de noche en medio de un barranco, aprendiendo técnicas de supervivencia, haciendo un refugio. Y fue, la verdad, que muy enriquecedor poder compartir ese tiempo con ellos, ¿no? Que ahora, por ejemplo, sabemos que ellos pasan muchísimo tiempo en casa, que el ocio alternativo que ellos suelen tener más allá de sus estudios y quizá alguna extraescolar suele ser el videojuego, que no lo condenamos, pero sí que queremos promover desde el proyecto NOA que salgan, ¿no? de sus casas y poder crear espacios de encuentro y también en la naturaleza.
0: Esta semana tienen dos actividades, una que se va a desarrollar en el Punto Joven de Teror con la DJ que antes ya advertíamos, Dara Ortega, y otro que es el último acorde musical. Háblanos de estas dos propuestas.
1: Sí, este jueves, como comentas, tenemos ya nuestra última, bueno, de las últimas actividades, uh-huh. perdón, en Teror, porque sí que aquí exclusiva haremos también un torneo de ping-pong, otra actividad que arrasa totalmente en todos los municipios, y la tendremos a finales de este mes. Y el jueves vamos a tener una tarde, ¿no? de DJ con Dara Ortega, que ella es una pedagoga excelente, que no solo, ¿no? va a dinamizar y a amenizar con su música esta tarde en el Punto Joven de Teror, sino que ella les hace un recorrido, ¿no? Les habla de la historia del mundo del Open Decks, del DJ, de las mesas de sonido, y además la formación, ¿no? que van a recibir los jóvenes en este caso va a ser mucho más sensorial. Tiene su parte técnica, de contexto, ¿no? y de teoría, pero la parte que nos interesa es que los jóvenes puedan probar, ¿no? y puedan uh-huh. dejarse llevar por esos sonidos y tengan de nuevo, ¿no? Vuelvo al tema de los referentes. Ahora que está muy en auge, ¿no? la producción musical, vemos como muchos chiquillos aspiran, ¿no? a dedicarse a este mundo, pues queríamos que NOA también recogiera nuevas inquietudes, ¿no? que están en la juventud canaria, que ahora mismo tenemos una industria muy, muy amplia, pues que puedan tener, ¿no? Y también nos interesaba que fuera una DJ en femenino, que no está tan común verlo. Hicimos esta actividad hace unas semanas en Moya y fue fantástico. O sea, que ya sabemos que tenemos nuestro sello de calidad y seguro que lo van a disfrutar mucho.
0: Pues este jueves toca aquí en Teror. Tendrán la oportunidad los jóvenes de nuestro municipio de conocer a Dara, estar cerca de ella e incluso, como acabas de decirnos, pinchar, experimentar un poco con ese, bueno, con los platos, ¿no? y también con la mesa de sonido. Es interesante, ¿no? Promover la música y además hacerla de una forma sana.
1: Sí, efectivamente. Y ya para cerrar, ¿no? El uh-huh. viernes tenemos este Cluedo musical vivo. El Cluedo, ¿no? consiste en esta actividad de misterio, en la que siempre se trata de averiguar quién ha asesinado, ¿no? quién es el personaje dentro de la historia, de la trama. Es un juego de mesa muy, muy extendido, muy famoso. Y en NOA nos llega la propuesta de La Malhablada, que es una productora que está justo arrancando aquí en Gran Canaria, de poder hacer esta actividad un poco como cierre. Otra pata, ¿no? que tiene el NOA, aparte de, ¿no? de generar estos espacios de ocio alternativo y saludable, es también crear la convivencia, ¿no? entre los propios pibes y pibas de cada municipio, pero también entre municipios. Uh-huh. Hemos tenido la suerte de poder acercar, ¿no? a estos cuatro municipios con los que estamos trabajando, ¿no? que mencionabas antes, y precisamente este viernes, como clausura, vamos a hacerlo en el Museo de la Zafra. Vamos a traer a jóvenes que han participado, ¿no? en cada municipio, después vamos a llevarlos todos a vecindario y que pueda también haber esa convivencia, ¿no? Nos hace mucha ilusión que suceda este momento de cierre con todos los chiquillos de la isla, bueno, de estos cuatro municipios.
0: Socializar, ¿no? Con otros municipios, con otros chiquillos,
1: por pibes, supuesto, pibes y pibas. Y generar lazos, ¿no? Y redes, que eso también es muy difícil ahora. Ellos están hiperconectados, ¿no? Se dice por las redes sociales, pero quizás no hay tantos espacios de encuentro para jóvenes de distintos lugares y puntos de la isla, ¿no? Las Palmas, por supuesto, sigue siendo quizá ese nexo común, pero nos interesaba que ellos conocieran y vieran que hay otras formas también, ¿no?
0: Que sepas que me ha gustado mucho eso de pibes y pibas, ¿eh? Que me ha gustado mucho. Contentarlos es difícil, Neda, buscar alternativas reales para ellos que realmente hagan su efecto. ¿Es fácil o difícil?
1: Es difícil, es complicado de confesar. Cuando te comentaba antes, ¿no? Que intentamos personalizar al máximo las actividades en función del municipio que estamos trabajando, es totalmente verídico. Sabemos perfectamente que no, que hay actividades que en nuestra cabeza pueden sonar muy bien, pero que después la realidad es que muchas veces se emiten y hay falta, ¿no? De inscripciones, y uno siempre se pregunta, ¿no? Porque coincidía con un partido del Mundial, que nos ha sucedido también en esta edición, y por supuesto también es ocio alternativo, ¿no? Que vayan a ver un partido de fútbol, que otras veces era pues por siempre intentar atinar por esos intereses. Por supuesto, en verano sabemos perfectamente que va a triunfar más pues llevarles quizá a un parque acuático, ¿no? Esas cosas, hay cosas que no cambian, pero también Noa intenta tener ese equilibrio, ¿no? De actividades que puedan venir de todos los sectores, todas las disciplinas, y que sea algo un poco más especial. Entonces, te diría que sí, que a veces es un poco complicado y que esa parte, ¿no? Que no se ve de conversaciones previas para cerrar una programación, es a veces la más ardua.
0: Se cierra la programación con el Cluedo Último Acorde, con esa unión de los municipios que antes mencionábamos. En Teror tendremos a finales de agosto, también nos decía, ese campeonato de ping-pong, por lo tanto quedan actividades por delante, aún por desarrollar. ¿Y ya están con la planificación de la próxima temporada?
1: Eso todavía quedará primero cerrar esta edición y seguramente en breve podremos ponernos con la siguiente. Pero vamos, nuestra mirada ahora todavía está en poder disfrutar y que salga todo lo que queda de la mejor forma.
0: Eso significa, Neda, que tendremos que seguir hablando próximamente y en un futuro para poder divulgar toda esta información. Nos centramos nuevamente en las actividades de esta semana 13 y 14 de agosto. Lo tienen que hacer a través del portal www.juventud.teror.es, porque son actividades que están dentro de la programación del Punto Joven Terorense. ¿Algo más que quieras compartir con nosotros? Por supuesto, esa invitación, ¿no? A participar.
1: Efectivamente, justo quería decir, en primer lugar, muchísimas gracias por este espacio. Te lo agradezco un montón el poder explicar así de forma un poco más detallada el proyecto. La verdad que es un gustazo, que a veces nos centramos mucho en redes sociales porque es, ¿no?, donde los jóvenes sobre todo se enteran de nuestras actividades, pero también darle cobertura a otros medios siempre es un placer. Y en segundo lugar, que por supuesto, si nos están escuchando familia, gente joven, no sé, pero espero que también pues que animen a sus hijos, primos, nietos a que puedan apuntarse a estas últimas actividades, que al final también cuanto más, ¿no?, asistencia tenemos, pues esto genera una demanda y podremos seguir, ¿no?, y continuar con este proyecto que tantas cosas nos ha dado.
0: Nosotros apoyamos la información a través de la radio, también nuestra web municipal y las redes sociales, que seguro que llegan un poquito más, ¿no?, a esa franja de la población. Sí. Neda Pérez, coordinadora del proyecto NOA, muchas gracias por estos minutitos en Radio
1: Terror. Muchísimas gracias, que tengas muy buen día.
0: Igualmente, y feliz verano. Gracias.
1: Feliz verano, igualmente.
0: A participar los jóvenes de Teror de estas alternativas que tenemos de ocios nocturnos saludables. Proyecto NOA. Nosotros llegamos ya a las 10:24 de la mañana. Recuerden que en breve el apunte del día de Juan José Laforet, el rico menú de Alicia Rodríguez. Como antes les decía, Manuel Cárdenes hoy vuelve con los deportes a las 11 de la mañana, no a las 11 y media como la temporada anterior, sino a las 11 de la mañana. También podrán volver a escuchar la redifusión a la 1 del mediodía. Y ahora nosotros hacemos una pequeña parada musical. Un tema que seguro que nos retrotrae a la infancia, Hilari Lari Lé, pero en esta ocasión versión cantada por la popular cantante Melody.

0: 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Y en la primera parte de nuestro programa de hoy miércoles, vamos ya con nuestro primer invitado del día. Compartimos la actualidad municipal junto al edil del gobierno terorense, Moisés Rodríguez, que está con nosotros además en los estudios. Buenos días, Moisés, bienvenido.
1: Buenos días, Israel, a ti y a toda la audiencia de Radio Teror.
0: Parece que refresca ya, ¿verdad? Un poquito la semana esta está siendo más suavecita, Moisés.
1: Sí, la verdad que sí, se nota, sobre todo por las noches, ¿no? Yo creo que por el día puede subir las temperaturas, pero yo lo que quiero es que realmente refresque por las noches para poder dormir, ¿no?
0: Descansar.
1: Aunque las Porque casas... para poder estar despierto hay que dormir.
0: Sí, señor. Y las casas siguen con esa sensación de que están calientes.
1: Efectivamente. Hay que pasar unos cuantos días para que se sigan refrescando. Tú, si te paseas por la noche, verás que hay muchas ventanas abiertas, ¿no? Verás que hay muchas ventanas abiertas, empezando por las de mi casa. Y la verdad que sí se nota ya... el fresquito, ¿no? Pero bueno, estamos en verano. Verano tiene que haber tiempo de verano.
0: Y corresponde esta climatología, este tiempo que tenemos. Hoy día 12, la fiebre del eclipse solar.
1: Efectivamente, hoy es el famoso día que nos vienen anunciando desde hace tiempo, donde tendremos esta tarde el eclipse solar, donde hay que tomar todas las medidas para el tema de la vista, no usar una gafa homologada y nada, ¿no? Disfrutar de esa cosa que no tenemos la suerte de verlo siempre en nuestro territorio. Yo sé, el otro día estaba hablando con gente mayor que me comentaban que en los años 50 creo que fue que hubo uno, ¿no? Y ellos se asustaron, ¿no? No había, digamos,
0: tanta
1: la información como la que tenemos hoy, ¿no? Que hoy nos bombardean, ¿no? Pero, y fue algo impresionante, ¿no? Porque parece ser que fue en Canarias por donde pasó, incluso lo pude leer en la prensa el fin de semana. Es algo único que si tenemos la suerte de poderlo observar con todas las medidas de seguridad, pues que disfruten cada uno en el sitio que lo pueda ver. Se va a ver un poquito aquí, que creo un 70%. Lo que
0: parcial, tengo, ¿no? No se verá en su totalidad.
1: Pero la verdad que tenga la oportunidad de verlo, que lo disfrute, ¿no? Ya que es algo, cosas que son únicas y... aunque creo que en el 2027 habrá otro, pero vamos, hay que disfrutarlo.
0: Vamos a vivir y disfrutar este, como bien indicabas, con todas las precauciones necesarias. También hemos conocido en estos últimos días casos de personas que han perdido la vista por exponerse a un eclipse sin las protecciones que se recomiendan. Y hay cosas con las que no debemos jugar.
1: Efectivamente, ya no solo con la vista, que ahora estamos hablando justamente de la vista, pero... el tema aparte de la protección solar, ¿no? Cuando vamos a la playa, no solo cuando llega a la playa, sino estamos paseando, deberíamos ponernos protector solar en cada momento, ¿no? Cada vez se oyen más los cánceres de piel y es la que más se expone, ¿no? La parte de nuestro cuerpo que más se expone a las condiciones ambientales y siempre debemos tener cuidado con el sol y hidratarnos también, ¿no? Cuando hacemos un esfuerzo y a veces no nos hidratamos lo suficiente y nos dan estos golpes de calor.
0: Bueno, pues esas son las recomendaciones que lanzamos a través de la sintonía de Radio Teror. Vamos con asuntos de nuestro municipio. En el día de ayer pudiste acompañar al alcalde y también a la concejala de Solidaridad en ese encuentro que tuvieron con los niños y niñas saharauis de la comarca norte de Gran Canaria. ¿Les recibieron en la casa consistorial? ¿Qué tal ese momento? Cuéntanos.
1: Sí, pues la verdad que es algo muy emocionante, no solo este momento, sino la recepción en el propio... este año fue en el puerto, que vinieron en barco de Tenerife. El año pasado fue en el aeropuerto. Cuando ellos llegan allí, ven a su familia, esos abrazos, se te salta la lágrima sí o sí. Entonces, cuando ya han pasado este tiempo y lo ves hoy, o ayer, perdón, cuando están ahí ya contentos, ya están integrados aquí, y te das cuenta que lo poquito que hacemos, porque es poquito lo que hacemos, pero para ellos es muchísimo, te das con una satisfacción muy grande, ¿no? Desde aquí quiero agradecer a Lucy Oliva como coordinadora de toda la zona norte, la labor que se hace a la familia, esa labor que se hace impresionante, gente que lleva ya casi 30 años con estos niños que ya están cuidando se están trayendo a nietos de los que vinieron la primera vez, y la verdad que son momentos muy emocionantes, mucha emoción. con la campaña Waterloo, que se le da un detalle, porque al fin y al cabo es un detalle este año, junto con el año pasado, ya empezamos a darle algo de medicina que nos han solicitado, y la verdad que ellos súper agradecidos y nosotros muchísimo más.
0: Vamos ahora con las actividades que desde el Punto Joven de Teror se están desarrollando durante este mes de agosto. Continuarán hasta septiembre la programación de verano. Veo por aquí que la semana pasada, el día 3, tuvieron una actividad acuática multiaventura y no lo pasaron nada mal, Moisés.
1: Pues la verdad que no. Fue abajo en Arguineguín, y el hecho de estar con el calor que teníamos aquí en uh-huh. Teror ese día, donde mejor se estaba es dentro del agua, ¿no? Y entonces la verdad que se lo pasaron genial. Estaban dentro del agua, estaban fresquitos y entonces estaban súper contentos, ¿no? Igual que esta semana tenemos los niños de, y niñas de 10 a 13 años, uh-huh. lo tenemos en el campamento de Puerto Rico, y la verdad que anoche cuando salí de abajo, pues la verdad que estaban privado, como decimos nosotros, ¿no? Ya se lo dije a los padres, que se olviden de los niños, que los niños no quieren saber nada de los padres, que aprovechen los padres y aprovechen esta semanita también que estén ellos de vacaciones, porque los chiquillos se lo están pasando genial.
0: Hablamos del campamento de Puerto Rico de vela, ¿verdad?
1: Efectivamente.
0: El turno de los pequeños, porque
1: de 10 queda, a 13 años.
0: Queda sí. El siguiente turno, ¿no?
1: Efectivamente, la semana del 24 de agosto. 28. Exactamente, son ya los niños de 14 a 17 años, donde hay 45 jóvenes que acudirán. Y bueno, abajo nos están esperando con los brazos abiertos y sabemos que allí se lo pasan genial. Están al ladito de la playa, las actividades acuáticas, las actividades nocturnas, conocer otra gente, entre ellos, es el primer paso que se da para luego para la fiesta de Pino, ya ellos están unidos, tú lo ves luego en las fiestas, ¿no? Que los que estaban en el campamento se unen en las verbenas, en los paseos que se hacen aquí, y la verdad que yo creo que es una actividad que está súper bien organizada y muy aceptada por parte de los chicos y chicas y de los padres, evidentemente.
0: Imagino que no quedarán plazas, pero estoy casi obligado a preguntártelo, sobre todo para quitar dudas a la audiencia. Plazas agotadas, ¿no?
1: Efectivamente, uh-huh. Efectivamente, súper agotadas, vamos, del primer día, o por no decir el primer día, plazas súper agotadas.
0: Otra actividad que también se realiza a través del Punto Joven es la sesión de DJ el jueves día 13 de agosto, este jueves con Dara Ortega, a través del proyecto NOA, ocio de noche, alternativo y saludable.
1: Efectivamente, dentro de la campaña esta, de este proyecto de noche de ocio alternativo, estamos haciendo varias actividades con ellos, ¿no? Y entonces tenemos este jueves, nos van a enseñar cómo usar un plato de esto para uh-huh. mezclar la música, DJ, hablando un poquito de picoteo también para allí saludable. Y la verdad que esperemos que se acerquen y puedan disfrutar junto con las demás actividades que se están haciendo desde el Punto Joven.
0: Pinchada y picoteo para que disfruten. Además, le llama mucho la atención, ¿no? Sobre todo a esas edades, ver de cerca, de primera mano, cómo funcionan esos platos, cómo funciona ese sistema, ¿no? Y cómo un DJ desarrolla su labor, su trabajo.
1: Efectivamente, todo tiene su trabajo detrás y siempre es bueno conocer el trabajo que hace o cómo se hace, ¿no? Es decir, como digo yo, ponerte los zapatos de otro, ¿no? Te tienes que poner en el puesto de otro, igual que mucha gente.

0: llevarlo a la gente, a la fábrica o a los sitios donde se hacen las cosas, y es esa persona o esa fábrica la que tiene que venir y mostrarnos qué es lo que hace. Y es bueno conocerlo porque así valoramos el trabajo que está haciendo esa persona desde ese lado, ¿no? Te estás poniendo en los zapatos del otro y estás descubriendo que ese trabajo tiene un gran trabajo, vale la redundancia, detrás para poderse desarrollar y que uno pueda disfrutarlo.
1: Ayer pudimos hablar con la coordinadora del proyecto NOA, Neda Pérez, y destacaba la buena acogida que este proyecto está teniendo aquí en nuestro municipio.
0: La verdad que sí, no solo ya te digo estas alternativas, sino hemos tenido varias y todavía nos quedan. Y yo creo que somos el municipio que más alternativas estamos usando, más eventos estamos usando, e incluso hay algunos que son, vienen gente de otros municipios, como fue el otro día, vino de Tejeda, ahora van a venir también de Agüimes, Moya y Aruca. Pues se crea una socialización entre los diferentes chicos y chicas para pasar el día y la verdad que está muy bien estas actividades de ocio nocturnos alternativas que están desarrollando NOA.
1: Invitamos a los jóvenes que quieran a que participen, por supuesto, de esta actividad y aprovechamos también para destacar la que se desarrollará el 14 de agosto, Cluedo, el último acorde musical, donde el enigma es el plato fuerte y descubrir y poder conseguir descubrir quién es el asesino se realizará en el Museo de la Zafra. Quedan plazas disponibles, así lo advertíamos ayer, por lo tanto estamos a tiempo todavía.
0: Efectivamente, ya te digo, estos son con varios municipios y la verdad que música en directo se lo va a pasar genial. El Cluedo, un juego típico, un clásico, pero ambientado de manera musical, son los que van a dar las pistas para ellos buscar, digamos, al culpable, ¿no? De lo que haya ocurrido, ¿no? No iba a decir lo que haya pasado, ¿no? Ellos tienen que buscar la causa y las consecuencias del responsable.
1: Seguimos con la programación del Punto Joven. El viernes día 7 de agosto tuvieron otra actividad que se repetirá, perdón, el viernes 21, ya que se ha tenido que realizar dos turnos. Se trata de Ninja Games.
0: Efectivamente, es una salida que tenemos.
1: ¿Qué tal esa primera salida? ¿Cómo funcionó?
0: Pues
1: Y recordar que el 21 hay otra.
0: efectivamente, tuvimos que hacer dos porque era tanta la demanda que la verdad que es súper bien. Son las maquinitas, como digo yo, pero a lo grande. Y la verdad que muy bien, se lo pasan genial, interactúan entre ellos. Es todo a lo grande y la verdad que muy bien. Salimos de aquí desde el Punto Joven, los llevamos a bajar Las Palmas y la verdad que está súper bien.
1: Muy bien, otra actividad más para el martes 18 de agosto, una visita guiada al yacimiento de la Fortaleza y también vivirán una jornada lúdica en la piscina exterior de Santa Lucía de Tirajana.
0: Efectivamente. Acudiremos primero, iremos a la fortaleza de Ancite, donde allí en el centro de interpretación nos darán unos conocimientos sobre lo que significó en su momento la fortaleza, lo que era, lo que fue en la conquista, los últimos personas que ahí estuvieron, todo lo que se hizo, los que se han encontrado allí, los restos que se han encontrado, cómo se defendió ese enclave. Y una vez que tenemos allí, nos acercaremos a la piscina pública de Santa Lucía, donde intentaremos refrescarnos un poquito, porque bueno, estamos en agosto y yo siempre hace falta un poquito de agua para refrescarnos. Pasaremos luego el mediodía allí en la piscina.
1: Los chiquillos lo agradecen,
0: Yo creo que sí.
1: disfrutar de esa piscina y de ese entorno y poner en valor la importancia de que se acerquen también al Parque Arqueológico de la Fortaleza. Es uno de los espacios patrimoniales más importantes que tenemos aquí en Gran Canaria y que ha sido declarado bien de interés cultural. Con ello y junto a el campamento Islas Afortunadas concluirá, ¿no?, la programación de este verano, quedando pendiente aún las clases de baile que continúan también a principios de septiembre.
0: Efectivamente, seguimos con las clases de baile y ya con
1: Baile
0: esto
1: urbano, ¿no?
0: terminamos con las actividades del Punto Joven y ya nos meteríamos ya en lo que sería las fiestas del Pino, ¿no? Esto es un sin parar y si no es una cosa, es la otra. Y bueno, ya te digo, el agosto lo terminaremos con un tema de un campamento digital, que también tenemos la última semana de agosto. Y ahí sí es verdad que no sé si quedan plazas todavía, pero la verdad que también es una demanda, ya lo hicimos el año pasado.

0: y es totalmente gratuito y vamos a usarlo para que la gente tenga conocimiento de las herramientas y puedan usarlas de una manera lo más eficaz posible.
1: Acabas de nombrar las fiestas del pino, cierto es que ya estamos cerquita al inicio de las mismas. Cada año también la Concejalía de Juventud aporta eventos a la programación oficial.
0: Sí, efectivamente, que ya como se ha anunciado, tendríamos el día 1, vamos a tener la fiesta infantil, el 1 por la tarde, el día 3 tendremos la fiesta de la infancia y el día 4 el concierto joven.
1: Poquito a poco iremos viviendo y disfrutando de
0: Pero, o
1: todo
0: sea, también
1: eso.
0: ya iremos dando detalles de cada uno de los eventos, pero la verdad que sí, va a ser una semana intensa. Vamos a empezar luego en los colegios, vamos, con unas ganas tremendas de volver al colegio el día siguiente.
1: Vamos a ver cómo es ese enganche nuevo a la vida escolar.
0: Sí.
1: Pasamos ahora a la Concejalía de Deportes. En este caso, noticia positiva para padres y madres, ya que el campus de vacaciones Ludo Verano 2026, Marta Tejera lo anunciaba en directo aquí en Radio Teror, continuará hasta el 4 de septiembre. Estaba previsto, Moisés, que finalizara el día 31 de agosto, pero se amplía el plazo.
0: Sí, efectivamente, debido a la demanda que sentían por los usuarios, nos habían solicitado intentar seguir hasta el 4 de septiembre, pues era evidente, ¿no? Si se hizo el esfuerzo para que así fuera posible y permitir la conciliación de padres y madres con sus hijos, porque ya luego ya nos vendríamos el 7 y 8 y ya el día 9 ya empiezan las clases. Por lo tanto, prácticamente hemos cubierto todo el verano con el campus Ludo Verano y bueno, ha sido todo un éxito como hace todos los años y la verdad que la conciliación familiar es importantísima, pues una semanita más habría que hacerlo.
1: Pues viene bien para esa conciliación familiar. Son ya 22 años, 22 ediciones de este campus, este Ludo Verano. Y bueno, ahí está, yo creo que más que consolidado. Y cada año se refuerza, ¿no? Con mayor participación.
0: Efectivamente, son muchísimos los niños y niñas que se apuntan. Eso es bueno, porque significa que hay niños, que a veces nos quejamos de que no hay niños, pero sí es verdad que niños sí que hay. Y animamos a los padres y madres que si el año que viene se están planteando si inscribirlos o no, que pregunten a los que están este año apuntados y que les sirva de alguna manera de experiencia para que el año que viene se puedan apuntar y disfrutar de este evento, ¿no? Ya están los chicos y chicas durante todo el curso estudiando. Y yo creo que en verano necesitan hacer cosas lúdicas, ¿no? Y la misma palabra lo pone, ludo verano, ¿no? Hay que disfrutar también del verano que también hace falta.
1: La vuelta al cole está muy cerquita y Aguas de Teror Educa continúa con el material escolar, que ayer también, por cierto, no lo dijimos cuando hablábamos del campamento, campamento saharaui del proyecto Vacaciones en Paz, que también se les dio, por supuesto, como se hace cada año, ese material escolar. Pero vamos a hablar un poco de cómo se va tramitando la solicitud aquí en nuestro municipio para los alumnos y alumnas.
0: Sí, efectivamente, lo que es el alumnado de primaria tendrán el material el día 1 de septiembre cuando empiecen los centros escolares. El profesorado ya se incorpora desde el día 1 de septiembre y ya estará el material en los centros escolares sin ningún tipo de problema. Y luego todo lo que son secundaria y aquí en lo que es el Instituto Teror, pues también sería la semana del 14 de septiembre cuando se les va a dar la tarjeta para que del primer día, aunque ellos empiezan el día 10 y día 11 son las presentaciones, pero del primer día puedan ellos ya adquirir material y lo que se está ahora mismo solicitándose para que lo puedan hacer son la gente que está estudiando estos cursos pero fuera del municipio. De resto, todo el que está estudiando dentro del municipio normalmente no tiene que hacer nada porque está ya el propio centro escolar, son los que nos pasan los datos y recibirán todo el material.
1: Y las fiestas de los barrios continúan, Moisés. Menudo fin de semana tuvimos este pasado. Cuatro fiestas de barrios.
0: La que tuvimos y la que tenemos ahora este fin de
1: Y
0: semana.
1: nos quedan dos barrios todavía desarrollando
0: Efectivamente,
1: las fiestas.
0: efectivamente. La verdad que sí, tuvimos un fin de semana bastante ajetreado. Es fiesta del barrio, pero bueno, son las fiestas de los barrios y también hay que disfrutarlo y cada uno en lo suyo y cada uno es importante, cada uno pone en valor lo que se hace en cada barrio y lo bonito es eso, ¿no? Que son cosas diferentes y una cosa que triunfa mucho en una no tiene por qué triunfar mucho en la otra, son cosas diferentes y eso es lo que nos engrandece, ¿no? De que seamos diferentes y hacer cosas diferentes y siempre hay tiempo para acudir, ¿no? Los vecinos y vecinas a cada uno de los actos que se realizan en los barrios, ¿no? Ahora viene el fin de semana, viene el Hoyo, Lo Blanco, uh-huh. El Palmar, pues todavía nos queda, ¿no? Este fin de semana bastante.
1: Algunas cositas por desarrollarse, por lo tanto animar a la participación. ¿Tú has tenido oportunidad de visitarles, Moisés?
0: Sí, efectivamente, uh-huh. Hemos estado en el Palmar y en el Hoyo. Y es que nos faltan horas, la verdad es que nos faltan horas para acudir a todos los eventos, ¿no? Porque también hay que ir al supermercado, hay que hacer la vida diaria de cada uno. Pero bueno, se intenta, ¿no? En lo posible intentamos acudir porque siempre nos agradecen la presencia. Y no solo la fiesta de los barrios, eventos deportivos, eventos deportivos, pero dentro de la fiesta del barrio estuvimos con Pedro, ¿no? Haciendo el homenaje de ajedrez, estuvimos abajo en el Hoyo. Y
1: Alterofilia en Lo Blanco también.
0: Alterofilia en Lo Blanco el sábado. Uh-huh. Y ya te digo, es un sin parar. Son tantas cosas que es que se me escapan la cantidad de cosas que se hacen. Pero como son en barrios diferentes y siempre hay gente para todo, como vulgarmente se dice o coloquialmente se dice, y súper contento de que la gente participe, sobre todo que la gente participe y que los vecinos puedan acudir y ver cada uno de los eventos que cada una de las comisiones de fiestas con muchísimo cariño organiza.
1: Bueno, pues agradecer a Moisés Rodríguez la visita hasta los estudios de Radio Teror, a seguir trabajando durante la semana. Moisés, no sé si quieres puntualizar algún asunto más.
0: Bueno, simplemente felicitar a hoy 12 de agosto, Día Internacional de la Juventud, felicitar a todos los jóvenes y que disfruten del día, que tengan cuidado con lo del eclipse y nada, que ya nos veremos para la fiesta del Pino.
1: Nos vemos para la fiesta del Pino, feliz Día Internacional de la Juventud y seguimos en contacto, ¿de acuerdo?
0: Muy bien, gracias.
1: Pues qué mejor manera que celebrar este Día de la Juventud junto al concejal de Juventud de nuestro ayuntamiento, Moisés Rodríguez, quien ha sido nuestro primer invitado del día. Ya alcanzamos las 10:30 de la mañana. Y seguimos con Minutos Musicales. Azul con Cristian Castro.

0: No hay fiesta que se precie y no cuente con un buen espectáculo pirotécnico. Por ello nos vamos con el referente de la pirotecnia aquí en nuestro municipio, como es Pirotecnia El Pilar, Benjamín Dávila Jr. Benji nos atiende amablemente. Benji, buenos días.
1: Hola, muy buenos días, Israel, y a toda la audiencia.
0: A que no me equivoco, no hay una fiesta de un pueblo, de un barrio, de un municipio que no tenga un buen espectáculo pirotécnico.
1: Y además parece que si no escuchamos un volador en una fiesta, como que el barrio no o ese municipio no está en fiesta, ¿no? Uh-huh. Le falta ese puntito, ese algo. Y la pirotecnia pues siempre da ese tono, ese toque de color, de alegría, uh-huh, y de luz a la noche de la víspera, a la noche festiva y de alegría que celebran pues todos los vecinos y vecinas reunidos en torno al santo patrón.
0: Sí, señor. Bueno, antes de entrar en materia, ¿qué tal? La primera pregunta, Benji, ¿cómo llevamos el verano? Mi niño, con mucho trabajito, ¿no?
1: Sí, la verdad que la campaña de verano va caminando y bueno, hemos terminado hace dos días el espectáculo de las fiestas de San Lorenzo.
0: Lo
1: un poquito
0: sé.
1: Ya, uh-huh, descansando de todo el trabajo que eso conlleva, la responsabilidad también y bueno, pues seguimos ahí ahora un poquito caminando, que ya cada vez el pino está más cerca y bueno, con la visión puesta en todas las fiestas que quedan.
0: Agosto nos lleva a disfrutar de la fiesta mayor de Gran Canaria, El Pino, con toda esa amplia programación que desde el Ayuntamiento de Teror se realiza y que, bueno, pues ameniza esta fiesta tan destacada en toda Canarias. Me decías o me hablabas de San Lorenzo, ese volcán de fuego tan tradicional también y que trae a numeroso público. Desde Pirotecnia El Pilar, cada año confeccionan el espectáculo.
1: Sí, la verdad que ya llevamos unos añitos con la confección del espectáculo y bueno, tiene su responsabilidad, sobre todo por las miles de personas que se desplazan para verlo, para disfrutarlo y para intentar siempre sorprenderse con todos los efectos que la pirotecnia cada vez pues nos va dejando mostrarle a todos y bueno, para nosotros es un gran reto. Pero bueno, no solo nos centramos en esta, sino nos centramos en todas. Para nosotros tiene el mismo valor una fiesta tan grande como la de San Lorenzo, como puede ser una fiesta como la de cualquier barrio de nuestro municipio, que también le ponemos el mismo cariño, la misma ilusión para intentar sorprender y llenar de alegría y color pues todas las fiestas que quieran contar con nosotros.
0: Ustedes entiendo que trabajan también muy atentos a las prohibiciones y cuando se declara riesgo de incendios. La semana pasada vivimos una jornada de estas.
1: Sí, la verdad que ya llevamos unos veranos en los que vamos trabajando mano a mano con las prohibiciones que van saliendo y sobre todo mirando muy bien de cerca pues la cota que va marcando estas prohibiciones de incendio. Muchas veces las hemos tenido a 400 metros, a 600 metros y bueno, jugando un poco con la cota y a veces toca que se tiene que suspender y es así, hay que intentar minimizar lo más, uh-huh, lo máximo posible pues cualquier riesgo de incendio forestal. El campo está como está y todos lo sabemos y hay que ser conscientes y considerados con todo eso. Y luego, donde se puede o donde se pueda minimizar el riesgo, a veces pues los fuegos se lanzan, si no son aéreos, pues son terrestres y utilizamos pues diferentes elementos con los que podemos realizar un espectáculo sin que esas chispas o ese fuego pueda propagarse y fastidiar la fiesta. Entonces, poquito a poquito vamos intentando pues que todo eso no afecte nada y que todo el mundo pues pueda disfrutar en cierta medida de los jugardillas.
0: Esa es la importancia, ¿no? La seguridad, tenerla en cuenta aquí en Teror, porque entiendo, Benji, corrígeme si me equivoco, que la cota de altura tiene mucho que ver, si es zona urbana o zona de campo, también, para si se pueden o no se pueden tirar los fuegos. ¿Qué tal la condición durante el verano? ¿Se han podido desarrollar esos espectáculos en los barrios?
1: Pues mira, concretamente hemos venido haciendo prácticamente todos los barrios, salvo este fin de semana con la alerta, que tanto el Palmar, que ya se había tomado la decisión con anterioridad, y el barrio del Pino, pues no han podido disfrutar de los espectáculos, y pues cumpliendo un poco a la normativa, que la teníamos a 400 metros, lo que era la cota, y ninguno de estos dos barrios cumplía en altitud, y bueno, esto es lo que hay. El año que viene, si se puede, pues se hará con ilusión, con ganas, Y si no, pues es lo que va tocando, ¿no? El Palmar, por ejemplo, ha tomado la decisión de cambiarlos para octubre. En
0: Claro.
1: octubre entendemos que ya las condiciones meteorológicas serán pues mucho más favorables y se podrá disfrutar de ese virus musical pues con todas las garantías.
0: Efectivamente, el barrio del Palmar, después de algunos años en los que después de todos los preparativos, todo el montaje, todo el trabajo previo del espectáculo piromusical que se realiza con motivo de la fiesta de Nuestra Señora de las Nieves, tomaron ya la decisión, y me parece acertada, también de no elaborar el espectáculo piromusical dentro de las fiestas de las nieves y pasarlo a la Semana Cultural.
1: Exactamente, y sobre todo, además de acertada, yo creo que también en verano y el barrio pues tiene también sus puntos forestales pues bastante importantes y hay que tener especial cuidado y ya pues al final esa decisión se toma pues como medida de seguridad. Y luego, pues, como medida de no activar una serie de costos que no son necesarios cuando se pueda hacer con total garantía en octubre.
0: Así es. ¿Alguna fiestita más que quede por delante antes del Pino?
1: Sí, por ejemplo, este fin de semana tenemos tanto en el barrio del Hoyo como en el barrio de Los Blancos, pues el espectáculo pirotécnico en ambos barrios. Coinciden en el mismo día, es verdad, el día 15. En la procesión del Hoyo, pues tendremos el espectáculo durante el recorrido de la misma. Y en Lo Blanco, a las 12 de la noche, pues podrán disfrutar también el día de la romería y de la verbena, pues de los fuegos artificiales.
0: Y el Pino ya está aquí, cerquita, cerquita.
1: Sí, la verdad que parece que el Pino es quien marca un poquito ya casi casi el final del verano. En Terror nos lo tomamos pues con la ilusión de disfrutar una fiesta y de volver a esa rutina después del verano. Marca ese antes, ese después, y creo que son unos fuegos bastante esperados, los de la noche de la víspera, porque se reúnen miles y miles de personas solo para ver a la Virgen, para disfrutar, reunirse en las azoteas y hacer un asadero, y los fuegos marcan el final del día. Y creo que esa cita pues la esperamos todos con ganas y nosotros pues con mucha ilusión la afrontamos.
0: Pirotecnia El Pilar y El Pino fundidos de la mano, además empresa que tiene la insignia de oro de nuestro municipio. Para ti, Benjamín, como terorense, El Pino es importante.
1: Sí, yo creo que sinceramente las fiestas del Pino son seño para nosotros, no solo por el nivel institucional que tiene, sino también a nivel como terorense, tenemos ahí un sentimiento de orgullo y sobre todo también unas ganas de que llegue cada año para mí, pues, o sea, para mi padre y para todos los que formamos el equipo de esta empresa. La noche del Pino, la noche de la víspera, es una noche especial. Y dispararlo, ver esas palmeras, ver la Virgen del Pino está en el pórtico viendo los fuegos, ¿sabes? Es una, digamos, una amalgama de sensaciones que indescriptible.
0: Bueno, qué bonito lo que me cuentas. Ahora te voy a pedir que hagas un ejercicio de memoria, Benji. ¿Alguna anécdota en el Pino? ¿Algo especial que te haya marcado un Pino de forma especial sobre otro? De forma ya no solo profesional, incluso personal.
1: Bueno, digamos que las fiestas del Pino para nosotros siempre han estado ligadas a nuestro trabajo en este sentido, a lo que son los fuegos. Anécdotas siempre hay un montón. En este sentido, yo no solo tengo anécdotas mías, sino de toda nuestra familia. Y bueno, siempre hay alguna anécdota de decir, pues vamos a lanzar algún artículo concreto y sobre todo porque el furgón se nos enterraba en el terreno. Y vamos a lanzar el mortero más grande que pesa un montón y tal, y al final el coche siempre se acababa quedando enterrado igual, o sea, quedaba igual que lanzar el grande o el chico, que ahí la anécdota esa siempre tenía que venir el tractor 2 días después a sacar el furgón del terreno. Entonces, bueno, hay unas cuantas, si tiramos de memoria podríamos estar seguramente hablando aquí pues bastante tiempo, pero vamos. Me quedo con esa porque al final la recordamos pues con bastante gracia y con ese cariño.
0: Muy bien, el Pino marca, como bien dice, el final del año aquí en Teror y bueno, pues ya estamos casi llegando a él. Benji, gracias como siempre por los minutos que nos dedica a seguir trabajando, a disfrutar también dentro de lo que cabe, conciliar trabajo y disfrute.
1: Sí, es lo complicado muchas veces de cuando vienen las campañas, pero bueno, lo intentamos conciliar de esa manera y disfrutar del pino no solo con el trabajo, pero vamos, yo siempre lo he dicho y lo diré, mi trabajo es mi hobby y al final pues eso que llevo dentro, ¿no? Uh-huh. Así que muchísimas gracias a ti por hablar con nosotros y un placer.
0: Un abrazo para ti, para toda la familia, el equipazo que compone Pirotecnia El Pilar.
1: Gracias, Israel, un abrazo.
0: Gracias. Y justamente ayer el barrio de Lo Blanco continuó desarrollando el programa de sus fiestas patronales en honor a San Antonio María Claret. Ayer fue el concurso de cocina, ¿eh? Y el ganador del premio al mejor sabor de nuestro concurso se lo llevó una exquisita tortilla de papa con cebolla que elaboró nuestro compañero y colaborador Mariano Borrero. Y está con nosotros Mariano. Mariano, que te llevaste el premio al sabor, mi niño.
2: Oh, ya tú ves, Israel. No lo esperaba.
0: Es que tú tienes mucho sabor.
2: Desde luego, entre tantos platos que había, poner una simple tortilla allí y que realmente le gustara y llevarme yo el premio al sabor, fue una sorpresa.
0: Una tortilla especial porque estaba bastante dulzona.
2: Sí, desde luego que sí, desde luego que sí.
0: Destaca, cuéntanos un poquito, ¿cómo prepara Mariano las tortillas de papa? A ver.
2: Yo la preparo sencillamente. Lo primero sencillamente. Así específicamente a la que yo hice ayer.
0: Sí, cuéntame la de ayer. ¿Cómo la elaboraste?
2: Pues ayer tenía dos cebollas y media.
0: Dos cebollitas y media. Sí, cargaditas sí, sí. De cebolla.
2: Exactamente. Lo que hago es picarla muy chiquitita, muy chiquitita, que apenas se note que lleva cebolla la, sí, la tortilla.
0: No te encuentras la cebolla grande, ¿no? En la boca.
2: No, uh-huh. No me gusta que se note la cebolla porque hay personas que a veces esos pisquitos en la boca pues les molesta, ¿no? Uh-huh. Y concretamente yo soy la persona que no la muelo, sino que la pico chiquitita y no se nota. Yo la sofrío bastante, uh-huh. Ya está media bobilla, pues el secretillo está que le he hecho una cucharadita sopera de azúcar hasta caramelizar un poco la cebolla.
0: O sea, ¿sí? Que carameliza la cebolla con azúcar y continúa el proceso, las papas. ¿Cómo hacemos las papas?
2: Luego las papas, cuando las frío, la tortilla ayer, por ejemplo, tenía 2 kilos de papas.
0: 2 kilitos de papas, que era una buena tortilla, un tortillón. Era una tortilla, pero, ¿no? pero las papas las partes en cuadritos, en lonchas.
2: En cuadritos uh-huh. Parto las papas, se sofríen. Lo que nunca llego a sofreírla del todo, porque si no, cuando vas a hacer la tortilla te encuentras los tropezones de papas refritas. Ajá. Entonces lo que hago es dejarlas un poquito bobas, como si fueran papas sancochadas.
0: Que no se bizcochen, ¿no?
2: Que no se bizcoche la papa.
0: Que la papa bonito. Quede hecha, que ella, no quede cruda.
2: Exactamente.
0: Pero que justamente ese minuto, minuto y medio en el que pasa de estar hecha a quedarse dorada, sacarlas a tiempo.
2: Sacarlas a tiempo, que después ya cuando me llega que estás haciendo la tortilla, pues ya se termina de guisar.
0: Uh-huh. ¿Y cuántos huevos tenía esa tortilla?
2: 10 huevos.
0: 10 huevos, 2 kilos de papa y 2 cebollas y media.
2: Exactamente.
0: Pedazo de tortilla.
2: Y 10 huevitos tenía aquello.
0: ¿Y cómo se baten esos huevos? Porque
2: pues
0: también
2: yo lo primero
0: tienes tu
2: que hago
0: truco.
2: Antes que nada, batir las claras, separo las claras de la yema, bato las claras a punto de nieve y luego ya he hecho la yema de huevo sin romper la clara, bato un poquito que se queda amarilla la clara de huevo y ya después ya mezclo las papas con las cebollas, la he hecho dentro de un bol y tengo un bol ya preparado con la mezcla del huevo ya. Y lo revuelvo todo, ya se queda todo mezcladito y vamos a hacer la tortilla a fuego medio.
0: Fuego medio, importante porque uno de los aspectos que nos gustó al jurado de la tortilla es que estaba jugosita, que no estaba seca.
2: Exactamente.
0: ¿Eso cómo lo consigue?
2: Eso lo consigo con paciencia.
0: Con paciencia y sabiendo, ¿no? ¿Cuál es el punto?
2: Exactamente.
0: El punto, porque claro, ¿cómo sabes tú por dentro si ya está a punto esa tortilla?
2: Claro, pues tú la pinchas un poquito y si ves que no sale yema de huevo, pues ya déjala quieta. La dejas reposando, uh-huh. Como yo por ejemplo ayer la puse en el plato y la tapé con platina para que el calor se mantuviera y se mantuviera pues jugosita como estaba ayer.
0: Llegó calentita aún la tortilla, sí, sí, estaba sí. Tibia.
2: La hice a las 6 de la tarde.
0: Pues a la hora que nos la comimos, que fue ya casi las 9 de la noche, ¿no?
2: Sí, sí, estaba tibia todavía.
0: Todavía estaba tibia, ¿verdad? Todavía estaba...
2: Claro, claro, parece que no, y el papel albal pues mantiene el calorcillo.
0: Muy bien, ¿contento con ese primer premio?
2: Hombre, no me lo esperaba porque entre tantos platos que hay... Que mucha gente pues innova para poder ganar un premio y yo con una tortilla sencilla conseguir el primer premio pues me sorprendió.
0: Mariano, animamos a la audiencia, a los vecinos y vecinas a que el año que viene se presenten al concurso. ¿Tú cómo,
2: claro que sí, que cómo... se presenten más de los que se presentaron anoche, porque anoche eran como alrededor de unos 8 o 10 platos diferentes entre comida y postre y hay que llenar las mesas, como se dice.
0: Y después toda esa comida, entre todo el público asistente, se comparte.
2: Se comparte, que vaciaron los platos.
0: No quedó nada.
2: No quedó nada. Me ha asombrado.
0: Ni un callito tortilla.
2: Nada, en hora y pico se comieron todos los platos.
0: ¿Sabes qué hora es, Mariano?
2: Pues las 11:30 ahora mismo que vienen los chicos del centro ocupacional.
0: Ya están aquí, Mariano.
2: Pues damos paso, ¿qué te parece?
0: Así es. Vamos a hacer una pequeña parada. Si te parece, ponemos algo de música, sí, y te encargas de ubicarles, ¿de acuerdo?
2: Muy bien.
0: Vamos allá, continuamos enseguida en Radio Terror.

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Y vamos a saludar ya a nuestro primer invitado del día. Compartimos la actualidad municipal junto al alcalde de nuestro municipio, José Agustín Arencibia.

0: Está con nosotros en los estudios de nuestra emisora municipal el alcalde terorense José Agustín Arencibia, a quien le damos la bienvenida. Alcalde, buenos días, bienvenido.
1: Muy buenos días, un saludo cordial para toda la audiencia como siempre y un placer acompañarte aquí en el estudio de Radio Teror y además en este bonito día que tenemos después de ese acontecimiento de ayer del eclipse, que bueno, que yo creo que ha dejado huella y ha sido un acontecimiento único, no solamente desde el punto de vista científico, sino también desde el punto de vista social en esa congregación de tantas personas que asistieron a ese momento mágico.
0: Momento histórico, ¿no? Aunque los mayores recuerdan otro eclipse muy, muy parecido en los años 50, pero cierto es que bueno, que para las nuevas generaciones es un momento totalmente histórico. Las portadas de los periódicos solo hablan de eso. Sí. José Agustín.
1: Hoy tanto los periódicos locales como también los digitales no hablan de otra cosa sino de ese eclipse que, bueno, que va a dejar huella en el sentido de que es una vivencia única. Tú decías ahora mismo que nuestros mayores en el año 57, pues mírate tú, si no han pasado años para poder ver, y en este caso aquí en Canarias, pues fue del 70% y pico, no fue un eclipse total, pero sí fue la verdad que un acontecimiento en el sentido de cómo se iba apagando la luz del sol poquito a poco, que parecía que se iba a hacer de noche, aunque ya después se recuperó otra vez la luminosidad, pero sí que quedará ahí en la historia para todas estas nuevas generaciones.
0: Bueno, pues espero que lo hayan disfrutado muchas personas con la protección recomendada, que era lo que se un poco indicaba, ¿no?, a la población en general, para evitar las graves consecuencias que puede tener mirar un eclipse y no estar protegido.
1: Sí, efectivamente, es decir, una de las recomendaciones, y así lo repetían los medios de comunicación y los profesionales, sobre todo los oftalmólogos, que afirmaban de manera contundente que tuvieran mucho cuidado con el tema de la retina, porque cuando seguramente llegaran a la consulta, pues ya sería tarde, porque el daño sería totalmente irreversible, con lo cual yo creo que la población era consciente, los ciudadanos eran conscientes de a lo que se podían arriesgar, y además respetando eso de ponerse la gafa antes de dirigirse la mirada al sol y después eso, respetar esos 30 segundos que era lo que requería, con ese mínimo pues se garantizaban que pudieran disfrutar de ese acontecimiento sin ningún tipo de riesgo.
0: Vamos con asuntos locales. Hoy ha comenzado la mañana, alcalde, recibiendo a vecinos y vecinas del municipio y también con la firma de un convenio de empleo.
1: Sí, efectivamente. Llevo ahora la mañana, acabo de salir precisamente porque yo, aunque sea el mes de agosto, que yo sé que es un mes estival, de vacaciones, y que la gente pues no está en lo que está, pero sí me gusta, aunque hay menor participación, menores visitas, pero sí que no quería dejar de que los vecinos pues expresaran pues sus problemas o sus sugerencias, que siempre yo, pues todas las semanas, pues dedico una de las mañanas precisamente a escuchar todos esos problemas y todas las sugerencias de los vecinos, como no puede ser de otra manera. Y al mismo tiempo, como bien dices, pues firmamos ese convenio en el cual esos contratos por 12 meses de primera experiencia laboral, en este caso de dos ingenieros, un ingeniero de obras públicas y otro de industriales, que vienen a completar un poco lo que es la plantilla de la oficina técnica tan necesitada que está, y darle una oportunidad pues a los jóvenes que acaban de terminar la carrera de disponer de algo de experiencia que la van a tener a lo largo de 12 meses. He tenido una entrevista con ellos ahora, unos chicos estupendos que vienen con muchísimas ganas, con muchísima ilusión. Algunos incluso hasta ya han tenido alguna que otra experiencia de meses, pero bueno, que estaban contentos de iniciar su labor aquí en este ayuntamiento y bueno, y prestarle todo el apoyo posible, porque la juventud es el futuro y desde el punto de vista jóvenes, perfectamente formados, perfectamente estudiados y con sus carreras terminadas y con la ilusión que tienen, pues hay que darle una oportunidad y tienen que estar aquí con nosotros y nosotros se la daremos en estos 12 meses.
0: Pues Teror marcará la vida profesional de estos jóvenes profesionales que se inician y seguro que recordarán esta etapa de su vida que bueno, esperamos que tengan una larga trayectoria profesional, pero sus inicios están siendo aquí en Teror.
1: Sin duda, sin duda. Nosotros de alguna manera hay que abrir esa puerta de entrada a lo que es la experiencia profesional y seguro que de aquí pues saldrán, ojalá pudieran en un futuro pues quedarse también en nuestro ayuntamiento, en nuestra oficina técnica, pero bueno, lo importante es que obtengan esa experiencia tan necesaria hoy en día en esas profesiones, sobre todo desde el punto de vista técnico, que son las más que están reclamando el mercado laboral ahora mismo.
0: Pues les damos la bienvenida a la familia de nuestro municipio y esperamos también que aporten, ¿no?, toda su profesionalidad en las áreas en las que van a trabajar. Los niños saharauis también son protagonistas de esta semana con el encuentro que tuvieron en la Casa Consistorial, encuentro en el que se aprovecha para hacerles entrega del material de Aguas de Teror Educa. Por supuesto, usted estuvo presente con cada uno de ellos. Cuéntanos, José Agustín, porque también es emocionante, ¿no? Tenerles cerca, hablar con ellos, conocer la realidad que viven en su país y también la familia, quienes los acogen, que muestran con ello un importante gesto solidario.
1: Sin lugar a dudas. Yo fui familia de acogida con mi mujer hace ya años de estos niños saharauis. He vivido la experiencia también desde dentro, con lo cual, en este caso, hay 9 familias que han acogido, son 9 chicos los que están aquí en Teror, bajo la coordinación de Lucy, que es la que lleva la coordinación de toda la comarca norte en lo que se refiere a la Asociación del Pueblo Saharaui. Y compartimos, evidentemente, con ellos, con esos 9 chicos y algunos padres que venían de la comarca norte y así como los representantes del pueblo saharaui. Sin duda alguna, estas vacaciones en paz, que es como se llama, este verano en paz, que hacen que esos niños se alejen de esos campamentos de Tinduf en Argelia, donde las temperaturas nos decían que eran por encima de los 50 grados en estos momentos. Y bueno, y aquí vienen a hacerse esas revisiones médicas y Aguas de Teror Educa pues siempre comparte ya desde hace unos cuantos años ese material al cual pues le hemos añadido también medicamentos tan necesarios para las familias y sobre todo esas revisiones médicas que se hacen los chicos, sobre todo acuden al dentista, acuden al oculista y si alguno tiene alguna patología más pues también se analiza, se le lleva al materno infantil como suele ser esos acuerdos que tienen con la Consejería de Sanidad, con lo cual es una labor importantísima. Quiero aquí agradecer a esas 9 familias del municipio de Teror que con toda la ilusión del mundo y con todo el cariño acogen a estos niños y niñas a lo largo del verano, que es un sacrificio porque a veces sacrifica tus vacaciones o tus salidas o tu tiempo libre en que estos niños pues lo pasen lo mejor posible llevándolos a los médicos y encima pues nosotros pues tenemos la obligación también en parte de colaborar y así lo hacíamos con esa entrega de material del Agua de Teror Educa, de esa mochila que se les entregaba ayer, pero sobre todo lo mejor es que compartan nuestras plazas, nuestros parques con nuestros niños de aquí que convivan y se integren en la población local y que tengan un verano diferente y que puedan recordarlo a lo largo de toda su vida.
0: En ese encuentro también estuvo presente la concejala de Solidaridad, Irene Ortega, otros miembros de la Corporación Municipal y el delegado saharaui para Canarias, Adisalem Sidi, y también la coordinadora del proyecto Vacaciones en Paz de la comarca norte, la terorense Lucy Oliva. Tanto el delegado saharaui para Canarias, como Lucy, seguro que aprovechan el momento, ¿no?, para destacar en ese encuentro ante ustedes y debido también a la aportación económica que el Ayuntamiento de Teror realiza para que continúen, ¿no?, dándole ese apoyo. Podemos decir que eso está ya que más que pactado, ¿no?, más que
1: consolidado. Sí, ¿no? está consolidado porque nosotros, aparte de este programa con el Aguas de Teror Educa, también presentamos esa subvención para que los niños puedan estar aquí a través de la Asociación del Pueblo Saharaui, puedan estar aquí y pasar esos veranos. Ellos lo que hacían también un llamamiento a las familias para que cada familia trajera a otra familia para intentar pues duplicar el año que viene, el año 27, pues que en vez de 9, pues que sean 18, que cada familia aportara a otra familia para acoger a un niño, porque cada vez a una niña, porque cada vez hay menos padres o menos familias que estén dispuestas, porque digo, es un sacrificio y es digno de reconocer y animar un poco a esas familias que se vayan apuntando y a que vivan en esa experiencia tan bonita y sobre todo tan solidaria y desprender ese amor tan grande que se siente por esos niños y por esa familia saharaui y que seguramente no lo van a olvidar a lo largo de su vida y sus familias también en el Sahara pues se lo van a agradecer toda la vida.
0: Como datos de interés, en la comarca norte hablamos de los municipios de Guía, Firgas, Arucas y Teror, llegaron en total 19 niños y niñas, a Gran Canaria un total de 59 y en toda Canarias 119 menores que están disfrutando de este proyecto.
1: Sí, sin duda alguna, decir no solamente los municipios de Gran Canaria sino a lo largo de Canarias. Antes habla de 119, antes eran muchísimos más, es decir, era una cifra que llegaba, yo creo que pasaba de los 300 cuando venían a toda Canarias en su momento hace ya muchísimos años, en otra época que se hacía una acogida bastante importante de niños niños y venían, recuerdo que venían una guagua completa prácticamente al municipio de Teror, en el que se repartía por los distintos barrios, muchísima gente de Arbejales, muchísima gente del Palmar, pues acogía a esos niños y bueno, y animarles, como digo, a todas las familias que vivan la experiencia y que compartan con esos niños y niñas pues un verano diferente.
0: Seguimos ahora con asuntos de juventud, destacar sobre todo para la población joven que hoy tienen una actividad en el punto joven dentro de las actividades de verano y el proyecto de ocio alternativo NOA, con una tarde de DJ con la destacada DJ Dara Ortega. Los jóvenes seguro que van a participar de esta actividad y el verano lo están teniendo realmente bastante completo con las actividades del punto joven.
1: Sí, sin duda. Se ha hecho un esfuerzo importante por parte de la Concejalía de Juventud, que en este caso pues lleva Moisés Rodríguez, en el sentido de que es un periodo vacacional, un periodo estival en el cual pues muchas veces pues nuestros adolescentes y nuestros niños y niñas, pues si bien tienen la ludoteca, como hemos hablado aquí en otras ocasiones, que en este caso también se va a extender hasta el mes de septiembre, pues necesitan ese, en este caso, ese tardeo de pinchar y demás con la DJ Dara Ortega, en este caso, que van a pasar pues una tarde diferente, una tarde con música, e invitarles a todos a que se desplacen, en este caso, así al punto joven, que desde allí se coordinará todo, uh-huh, para que pasen un rato diferente y en compañía de los amigos y amigas y sin moverse del municipio, sino lo tienen aquí mismo en el municipio de Teror, y disfrutar pues de este veranito ya como previo también a esas fiestas del Pino que están a la vuelta de la esquina.
0: Contarán con pinchada y picoteo, cócteles sin alcohol y por supuesto van a poder experimentar con los platos y crear una sesión propia ahí en el punto joven, y seguro que más de uno y más de una se animará a ello. Otra de las actividades también del proyecto NOA es el Cluedo El Último Acorde, que será también esta semana, el día 14 de agosto, en este caso fuera del municipio, en el Museo de la Zafra, y con la participación de también otros municipios de la isla, Güímes, Santa Lucía de Tirajana, Moya y Teror. Invitar también a participar en ello.
1: Sí, se van este viernes a ese Museo de la Zafra, donde podrán compartir con otros jóvenes de Gran Canaria, porque esto también es un acto que lleva el patrocinio y la financiación del Cabildo de la Consejería de Juventud del Cabildo de Gran Canaria, con lo cual podrán compartir con otros jóvenes de otros municipios y convivir en esa experiencia, en ese cluedo diferente, ese juego del cluedo diferente que van a hacer, y es una experiencia, es decir, compartir, que animarles a que vayan, que acudan y que compartan con otros jóvenes, pues a lo mejor similitudes o cosas diferentes o cosas, maneras de ver las cosas distintas. Y tú sabes que cuando vas a una actividad de esas, dices, ah, mira, pues el Cabildo organiza también tal, o mi municipio organiza tal, y bueno, es una manera de convivir y que los jóvenes pues intercambien pues distintas maneras de pasar, o de ocio, o de cultura, o de fiestas incluso.
0: Muy bien, pues invitados todos y todas a participar. La información en nuestra web municipal, en Teror, en juventud.teror.es, también está ya la inscripción abierta. Hace un minutito hacías alusión, alcalde, a que el Ludoverano 2026 ha ampliado su periodo, de, en este caso, de su oferta,

0: Es decir, tienen que ir y no tienen con quién tampoco dejar a sus hijos. Y aún así, pues están de una manera diferente porque están con los monitores, están haciendo actividades, están haciendo salidas porque ellos hacen salidas todos los viernes, todos los viernes tienen excursiones. Y bueno, es una cosa que nos han agradecido grandemente porque extender esto hasta el 4 de septiembre, que después ya sabes que el curso escolar ya el día 9 empiezan, pues ha sido todo un acierto. Y así también nos lo han hecho saber los padres, que agradecen que exista este tipo de actividades, esta ludoteca, donde ellos poder llevar a sus hijos por la mañana y sobre todo que estén entretenidos.
1: Pues esa oferta que se amplía hasta el 4 de septiembre, recuerden que tienen que ponerse en contacto con la zona deportiva de Teror a través del teléfono 928-63-2590. La fiesta de los barrios, José Agustín, fin de semana pasado, 4 fiestas en marcha. Ahora nos quedan 3 para el próximo.
0: Sí, cierto. Sabes que coincidíamos en ese mismo domingo, la fiesta, teníamos la misa procesión en el Palmar al mediodía y por la tarde pues estábamos en San Cayetano en esa misa procesión también, y que bueno, que allí pues estábamos en este caso de San Cayetano, pues la enhorabuena a esa nueva junta directiva, esa comisión de fiesta que con tanta ilusión han empezado y estaban muy contentos. Este año ha habido una mayor participación de los vecinos y vecinas del barrio, ellos estaban muy ilusionados, con lo cual yo fui testigo de ello también. Y desde aquí, pues mi más sincera enhorabuena y mucha suerte a lo largo de esa nueva andadura que tiene esa junta directiva del barrio del Pino. Con lo cual, lo que necesiten, así lo hice saber el domingo, pues aquí tienen el ayuntamiento a su disposición. Pero como bien dices, continúan las fiestas de lo blanco. Este fin de semana, pues tenemos esa romería, tendremos también el domingo esa misa procesión en lo blanco y las fiestas del hoyo, que ya se pregonaron por. Por lo tanto, esas son las 3 fiestas que se mantienen esta semana.
1: El Palmar, que regresa a la Virgen a
0: La Peña. Que regresa a la Virgen ya como el fin de fiesta. Pero el hoyo también tendrá esa misa procesión que es a las 8:30 el sábado, porque la misa en Teror en la Basílica es a las 7:30 y hay que recordarles a todos los vecinos y vecinas que será a las 8:30 en el barrio del hoyo. Y bueno, son fiestas importantes de nuestro barrio, donde se conviven, donde se comparte con nuestros vecinos y vecinas, pues todas esas fiestas que hacen que vivamos y compartamos experiencia en esas fiestas a lo largo de los locales de las asociaciones de vecinos, y en el cual, bueno, pues nos vamos acercando unos con otros, que a veces con el día a día y cuando empieza el curso y cuando empieza el trabajo, nos tocamos la pita, nos decimos adiós y nada más, pero allí es un momento pues de ocio y de diversión y de compartir un rato con nuestros vecinos y vecinas.
1: Más que invitados todos los vecinos y vecinas a disfrutar de ello a través de nuestra web municipal o bien las redes sociales del Ayuntamiento de Teror. Podemos ver la muy buena participación, la alta participación que están teniendo las fiestas de los barrios. Podemos hacer alusión a la bajada del huevo duro en el barrio del Palmar, que cada año congrega muchísimo público que viene de otros municipios también. También me llamaba mucho la atención en la plaza del barrio de Lo Blanco, repleta en el juego de la suerte. O sea que afortunadamente los vecinos y vecinas se reúnen, se encuentran y disfrutan de nuestros espacios y de esa programación, ¿no?, que se realiza.
0: Sí, se hace una programación con muchísimo esfuerzo. Aquí hablo de las comisiones de fiestas y de las asociaciones de vecinos, que siempre está esa comisión de fiestas, esa junta directiva, que hace un esfuerzo importantísimo para que las fiestas puedan salir adelante. Y además es algo que me comentan los presidentes y las presidentas de las asociaciones, siempre tienen ese problema y ese esfuerzo que hacen, pero se ve recompensado con esa participación tan importante. Tú ponías dos ejemplos, claro, esa bajada del huevo duro, que este año con el tiempo que ha hecho, con ese calor, ha sido un éxito total, porque había después toda la tarde, seguían todas las actividades, y como bien dices también, en Lo Blanco, en aquella plaza, estaba prácticamente llena, y eso, por supuesto, que llena de satisfacción a todos esos presidentes y presidentes y a todas las juntas directivas que están trabajando y comisiones de fiesta para que todo eso sea una realidad.
1: Seguro que se ha conseguido ese lleno absoluto, esa buena participación en otros actos y también en otras fiestas, pero poníamos esos dos ejemplos. Caminito al Pino ya, nos queda muy poquito. La próxima semana, de forma oficial, se inicia la programación el domingo 23 con la Feria de Ganado.
0: Se inicia ya esa programación, también tenemos ya la presentación la próxima semana de la Guagua de las Promesas de Global, que en este caso siempre hacemos una presentación en el Parque Santa Catalina. Ya eso nos va dando indicios de que estamos muy cerquita de la fiesta, ya empieza

0: En esas guaguas que vienen pintadas con lo de la fiesta del pino y la guagua de las promesas que se presenta, como bien digo, la semana que viene, con lo cual eso significa que ya va oliendo a fiestas y que, como bien dice, el próximo domingo 23 arrancamos con esa feria de ganado en la finca de Osorio. Recordarles que es una de las ferias más importantes de Gran Canaria a la que acuden, perdón, ganaderos de toda la isla de Gran Canaria, y en el que, bueno, se va a hacer una muestra con actuaciones de grupos folclóricos, se va a hacer una muestra como todos los años de lo que son nuestras tradiciones, y invitarles a todos a participar existiendo. Ya lo iremos informando. De todas maneras, la compañera Irene, la que lleva el sector primario, en este caso la Consejería del Sector Primario, pues informará de que habrá esas guaguas que nos llevarán directamente hacia la finca de Osorio para que no tengan que desplazarse en sus coches.
1: Muy bien, servicio de guagua para llegar hasta Osorio, disfrutar de la feria de ganado, como acaba de matizar el alcalde. Hablamos de una de las ferias más importantes de Gran Canaria y con muy buena participación, y una forma de potenciar, promover el sector primario a los ganaderos y ganaderas que lo necesitan. Alcalde, nos vamos. Bueno, nosotros continuamos en la radio, pero que quiero decir que ya finalizamos la entrevista. ¿Algo más a modo de despedida?
0: No, simplemente felicitar pues al terorense Néstor Herrera, que conquistaba también esa 42 vueltas ciclista al Bajo Aragón, que como siempre aquí hay también bastante afición en este municipio con los dos clubes que tenemos al ciclismo, se organizará la cicloturista, y yo creo que es fruto de ese interés que hay, de esa afición al ciclismo, pues Néstor Herrera, pues que tiene una gran carrera por delante, y bueno, y de aquí pues públicamente darle las felicidades por esa vuelta ciclista al Bajo Aragón, por esa victoria, y invitar a todos nuestros vecinos y vecinas a que participen en lo que queda de fiesta, en esa vuelta de la Virgen de las Nieves hacia la ermita
1: La Peña.
0: De La Peña, y también la participación en la fiesta del Hoyo y en la fiesta de Lo Blanco, que ya también terminan este fin de semana.
1: Pues gracias a usted por la visita. Seguimos en contacto.
0: Muchas gracias a ustedes y un saludo cordial a toda la audiencia.
1: Bueno, lo importante es a dónde vamos, que nos vamos con el compañero Fran Hernández, caja de colores, que junto a su cámara fotográfica va recorriendo los diferentes barrios con motivo de sus fiestas patronales. Fran ya está con nosotros. Buenos días, Fran.
2: Buenos días.
1: Acostumbrado a darte paso a las 12, pero no, ya hoy son las 11, es que estamos en directo.
2: Sí, es que me quitaste una hora de vida y yo me quedé.
1: ¿A quién se la reclamamos? ¿A quién se la reclamamos después ahora? No puede ser, no puede ser. No.
2: Sí.
1: Pero tú sabes que el hombre es un animal de costumbres, y como tú el espacio
2: claro,
1: siempre
2: claro.
1: Lo tienes a las 12, pues yo digo directamente son las 12. No, son las 11 de la mañana. Fran, haciendo yo un poco de reflexión desde la fiesta del agua, este verano no has parado de recorrer fiestas.
2: Pues la verdad que no. Sabemos que Teror en verano es fiesta. Y bueno, no solo Teror, son todos los pueblos de Gran Canaria, ¿no? Lo que pasa que sí es cierto que Teror tiene bastante grande en lo que a diferentes barrios tienen, y cada barrio tiene pues su pequeña o gran fiesta, porque no hay que decir que son pequeñas fiestas, porque muchas de ellas son fiestas bastante grande, ¿no? Entonces desde Arbejales con la traída de los arcos, después pues San Isidro con su día principal que es la trilla, el Palmar con el huevo duro, Lo Blanco con el memorial que hacen de folclore, este año el barrio El Pino que se ha recuperado un montón de gente con la nueva directiva que tiene, parece que ha enchufado un poquito a la gente, y bueno, este año no han tenido tiempo a hacer muchas cosas, han hecho dos actos, pero los dos actos con lleno absoluto. Pues el Hoyo también que tuvo su bajada en burro a la Fuente Agria, y después estuvieron por el pueblo, como siempre, dando esa vuelta en burro y llevando lo que antiguamente se hacía en el barrio del Hoyo, bajar a buscar agua a la fuente, que hacíamos todos cuando éramos cuando éramos niños, ¿no? Pasa que ya no se puede encontrar el chocho abajo, pero debería de tener y comer unos chochitos ahí abajo, como cuando encontrábamos allí en la tienda. Y seguimos, ¿no? Seguimos este fin de semana terminando las fiestas del Palmar, terminando la fiesta de los blancos, terminando la fiesta del hoyo, y ya pues esto sirve de entrenamiento para ya empezar con las fiestas del pino, que ya la tenemos ahí en puerta.
1: Así es, el alpino ya está en puerta. Actos multitudinarios, muchos de ellos, ¿no, Fran? Que llaman a la participación de numeroso público. Antes hacía alusión junto al alcalde la bajada del huevo duro. He visto imágenes de lleno absoluto, tanto en la propia bajada del huevo duro como en su llegada a la Plaza de Nuestra Señora de las Nieves.
2: Bueno, ya no, la verdad que absoluto. La verdad, el huevo duro este año, el año pasado con las restricciones
1: de agua.
2: Agua y demás, pues se vio un poquito parado, ¿no? Pero este año, que ha llovido bastante, tenemos agua, se ha podido regar un poquito a los bailantes, que hacía falta, porque el calor que hemos tenido en estos días de fiesta ha sido bastante importante, y la verdad que muchísima gente, ¿no? Muchísima gente, tanto, ya te digo, en todas las fiestas de los barrios se ha notado un aumento de las personas que han acudido a los actos, ¿no? Y eso es importante, porque eso en definitiva es hacer barrio y es hacer pueblo, en definitiva, ¿no? Yo creo que combatir de alguna manera a los centros comerciales, eso de irse a otro lado, pues cada vez está más, es peor para la gente. Tenemos que vivir donde estamos. Además, el Palmar ha hecho una cosa muy distintiva, que es que cuando llegas del huevo duro, cuando haces cualquier cosa, pues claro, está la plaza, hay casas alrededor, todo el mundo saca sus mesitas, saca su sombrilla, y se convierte aquello en un almuerzo familiar, ¿no? Nos lleva a esos tiempos donde la gente salía a la puerta de la calle a celebrar las fiestas, ¿no? Y ahí se comparte, pues, desde una paella hasta ensaladilla rusa, carne cabra, o sea, no te quedas, aunque no lleves comida, no te quedas sin comer. Siempre hay alguien que te invita, y eso es importante, ¿no? De hecho, este año tuvieron siete grupos, gran festival, estuvo desde las 3 de la tarde hasta hasta las 3 de la mañana, y sé que siguieron de más, y con todo eso fuera, ¿no? La mesita, el grupo de amigos que se reúnen, los vecinos, y eso es muy importante y es muy bonito de verlo, ¿no? El hacer una fiesta de esta manera, porque al final es lo que lleva, ¿no? Es una fiesta que vas a hacer barrio, donde tienes a tu vecino al lado, donde compartes, donde vives, y eso es lo más bonito de la fiesta, ¿no? Que al final es lo que se trata, ¿no? De compartir con los vecinos un tiempo y una celebración, sea X, pero que lo es lo muy muy bonito en ese sentido, ¿no? Después tenemos San Isidro, que la Asociación de Vecinos prepara su sancocho e invita a la gente que va a la trilla al sancocho. También ahí se hace un ambiente. Yo creo que mucha gente no conoce estas fiestas de barrio, ¿no? Por eso es tan importante estos reportajes fotográficos que se presentan y que se ven, porque así la gente va viendo lo que hacemos en el pueblo, que se hace en los diferentes pagos, que no hace falta ir a la rama, que quiera ir, va, ¿no? Es su tradición, pero que cerquita tienes una fiesta como el huevo duro, donde vas a bailar, donde vas a pasarlo bien y donde después vas a disfrutar. Además, la gente que no viven allí, que vienen de fuera, los ves llegar con su nevera, con su sillita, con su mesa, su sombrilla y demás, y también preparan su zona donde van a estar con los amigos, ¿no? Y eso es verdaderamente es muy bonito, tanto de fotografiarlo como de vivirlo, ¿no?
1: Así es, y ese documento gráfico que pasa la historia, y en un futuro veremos esas fotos y cómo las cosas cambian en la vida, diremos, qué fiesta las de antes, ¿eh?
2: Qué fiesta las de antes, qué fiesta las de ahora. Yo creo que la fotografía tiene eso, ¿no? La fotografía tiene no solo de hoy en día, la fotografía va al tema del momento, de la noticia, ayer mismo el tema de... del eclipse, el eclipse, pum, se publica y ya está, ¿no? Uh-huh. Yo siempre me he tomado la fotografía como otra cosa totalmente distinta, ¿no? Y sobre todo cuando haces fotos de un pueblo, tienes que pensar un poco en el reflejo de fotos que dejas para el futuro, ¿no? Uh-huh. Y yo creo que eso es importante, ¿no? Que en un futuro, cuando ya no estemos, a lo mejor dentro de 40, 50 años, pues tenga alguien un disco duro, un disco donde pueda entrar y vea pues cómo ha sido la fiesta del Pino. Yo este año creo que hago 16 años haciendo la fiesta del Pino y hay un bagaje ahí de casi 500,000 de fotografías, ¿no? Que mucha gente dice, no, pues son muchas. Sí, son muchas, pero son muchas la gente que pasa y son muchos los actos que se hacen y son muchas las historias que narran esas fotografías, ¿no? Y esperemos que igual en un futuro pues se pueda hacer un banco de fotografías donde la gente pueda verla, pueda visitarla con facilidad, que nos lo permite la tecnología hoy en día y se quede todo ese trabajo desde el 2010 al público, ¿no? Que el público lo pueda visitar y si algún día hizo una promesa o si de niño llevaste el cartel de tu pueblo en la romería o fuiste una de los niños que dice la poesía
1: la décima.
2: Hace, uh-huh, pues 10 años, pues te puedas ver y lo puedas recuperar y lo puedas tener, ¿no? Es lo bonito que tiene la fotografía. Yo siempre, y lo hemos hablado muchas veces, ¿no? El vídeo tiene la inmediatez de lo que es el vídeo, pero la fotografía tiene lo que es el dato histórico, ¿no? El dato del momento, de lo que es cada cosa en cada momento, ¿no? Y eso es lo bonito que para mí tiene la fotografía, ¿no? Que va cada vez como haciendo un libro fotográfico, que eso se va a quedar para el futuro, para que la gente lo vea y lo disfrute en un futuro, ¿no?
1: Para toda la vida, ¿verdad? Quedan esas imágenes. Vamos ya muy cerquita del Pino. La semana que viene comienza.
2: Sí, empieza la semana que viene con la serie de ganado. Llevamos como 3 años, creo que es, adelantando la serie ganada la semana antes, con mucho éxito además. En principio se pensaba que era una apuesta arriesgada el pasarla una semana antes, porque no estaba dentro del Pino, pero al final ha dado resultado. Se queda más única, no tiene ninguna competencia con ningún lado, vienen muchos ganaderos de muchos sitios, se prepara muchísimas cosas y la verdad que al final se queda una semana antes porque queda muy bien, no entorpece con nada. Antiguamente se mezclaba con el teatro en pie y no sé qué, y era un poco lío, y al hacerlo una semana antes, pues la verdad que funciona muy bien, tiene muchísimos visitantes, la gente acude, se hace el Afinco Osorio, que es un sitio ideal para hacer la feria, visitado por un montón de gente de fuera, Y la verdad que muy bien, además este año el Teatro en Pie tenemos un día más, se hace más grande.
1: Desde el viernes 28, corto. Viernes 28 hasta el domingo 30. Digo que el festival en pie será desde el viernes 28 hasta el domingo 30.
2: Hasta el domingo 30, se nos hacía corto, no había que alargarlo un poquito. Y ya desde el viernes tendremos ese teatro, que además hay muchísima gente de muchos sitios, de no solo de la isla, sino de fuera, que vienen a verlo porque es espectacular, es muy bonito, es estar en la calle. Yo el Teatro en Pie lo hice desde el principio, le tengo un cariño especial. Yo creo que todos los que trabajamos en el teatro en pie le tenemos un cariño especial, se trabaja como locos, porque son 3 días en este caso de a tope de trabajo, de un montón de actos, los organizadores por su lado, nosotros, los medios de fotografía por otro, los actores que lo preparan con mucho cariño. Y yo creo que es un acto que se ha hecho fundamental en la fiesta del Pino y como apertura de la fiesta del Pino, tanto en el tema cultural como con el tema de entretener y de enseñar. Yo creo que es muy, muy bonito y se lo van a pasar muy bien, porque este año además aumenta la cantidad de actos que tenemos. Yo he estado mirando por encima un poquito para ya ir preparando horarios y todas estas cosas, y es espectacular lo que viene, y que no se lo pierda nadie, que desde que puedan que preparen su cosita. Yo sé que hay gente que viene de fuera y alquilan casa ya para el tema de quedarse para ver el teatro en pie, y bueno, ahí vamos a estar, ¿no? Siempre al pie del cañón, pues otra vez sacando fotos y dejándolas para el recuerdo.
1: Pues ahí estaremos. Llega el Pino, llega la fiesta mayor de Gran Canaria, fiesta de interés turístico nacional, con una interesante programación realizada a través de las diferentes concejalías del Ayuntamiento de Teror. Compañero Fran, muchas gracias, como siempre, por atendernos.
2: Pues nada, a mandar. Aquí estamos por lo que necesiten.
1: Un abrazo, feliz día.
2: Venga, un beso fuerte.
1: Y volvemos enseguida.

Albita suena en Radio Teror. Está bueno ya. Y queremos seguir disfrutando de nuestro programa de hoy jueves. De la buena música, ya no solo con Albita, sino con la siguiente propuesta musical. Suchero junto a Maná. Baila, morena.

Baila, baila morena. Y ya vamos despidiendo nuestro programa de hoy. Finalizamos nuestro magazine matinal. Recordarles, a las 21 horas podrán escuchar la redifusión de nuestro programa de hoy. Por lo tanto, para estar bien informados, sigan conectados a Radio Teror. Que sean felices.

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